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0: Muy, pero muy buen día. Que cuentan, que dicen, ¿cómo les va? Bienvenidos a la mañana de hoy. Bienvenidos a esta, la última emisión para esta nueva semana. Como siempre y cada día, así ya estamos empezando, poniendo en marcha, arrancando un nuevo día, una nueva emisión, como lo hacemos siempre y cada día hasta la una de la tarde, a través del dial en 93.3 en FM Ciudad. La bienvenida para todos, gracias como siempre por hacernos el aguante, por estar allí siempre empezando tu día con nosotros, por elegirnos como cada día y cada mañana, también en esta, la mañana de hoy, mañana de viernes 29 de mayo. Último día hábil para este mayo 2026, le estamos poniendo punto final a una nueva semana. Estamos ahí, bueno, ya en las últimas horas de este mes, en la previa del junio 2026. Y con esta linda, con esta buena, con esta mutua compañía que nos hacemos cada día, cada mañana, a través de 93.3 en FM Ciudad. Gracias por estar ahí, gracias por elegirnos como cada mañana. Hasta la una de la tarde compartimos actualidad, información y muy buena música.
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0: las 8 y 12 exactamente en la mañana de hoy, en esta, la mañana del viernes 29 de mayo. Así vamos, viviendo, compartiendo, disfrutando la mañana del viernes, este que llegó, el querido, esperado viernes que te llena con una energía especial. Bueno, así lo estamos viviendo, claro, desde muy tempranito ya. Está amaneciendo, a pesar de la hora, claro, y por supuesto, disfrutando de un nuevo día. Y como siempre, invitándote para que te quedes ahí en el dial. Actualidad, información, buena música es lo que nos espera por compartir a lo largo de toda esta emisión de hoy, en 5 horas de radio a pleno que vivimos y disfrutamos como siempre. Bienvenidas, bienvenidos a aquellos que van llegando al dial, gracias a los que desde muy tempranito ya forman parte de la gran familia que somos. Y vamos como siempre hasta la 1 de la tarde, por supuesto disfrutando de esta emisión de hoy aquí en Buen Día Ciudad.
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0: Las 8 y 17 exactamente en esta mañana de hoy, mañana en la que, y como siempre, te invito a participar para que le puedas programar la música que suena a lo largo de la mañana a este viernes. En este caso, y como siempre, en esta extensa primera parte, el folclore es lo que ocupa este momento del programa. Y por supuesto con la propuesta del intérprete del tema que realmente querés, el que te gusta, el que querés dedicar, para acercarnos a alguna información, para dejarnos alguna opinión o inquietud, para dejarnos simplemente un saludito, para decirnos, acá estoy, buen día, o mostrarnos dónde, con quién, haciendo qué, por ejemplo, estás en esta mañana de hoy, en este viernes 29 de mayo. Te recuerdo que te comunicas con nosotros vía WhatsApp, audio, texto, al 2355-411032.
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cuento lo que anoche pasó en materia de juegos, todo lo que se viene para hoy, lo que se trae el fin de semana ya en este mismo sentido. La cabeza anoche para la ciudad, el 4546, el 4546, completaron los 10, 474, 308, 766, 852, 320, 370, 776, 017 y el 787. La provincia, por su parte y a la cabeza, tuvo al 1712, 1712, completaron los 10, el 870, 932, 879, 698, 514, 556, 922, 681 y el 290. En Santa Fe, el 775 fue el primer premio. En Córdoba, el 657. En Entre Ríos, el 801. Y la cabeza para Montevideo, 272. Reitero, el 546, cabeza para ciudad, 712 en provincia, 775 en Santa Fe, 657 en Córdoba, 801 el primer premio en Entre Ríos y completó con la uruguaya de Montevideo, que fue justamente anoche el 272. Hablando de lo que se viene para hoy, hoy es un día de quinielas, lo es cada viernes, lo es cada día. Y recuerden que si ayer no lo hicieron, lo pueden hacer hoy, tienen tiempo hasta mañana. Me refiero a apostar para Loto y Kini del fin de semana. Loto mañana sábado, el Kini pasado mañana domingo, cerrando ya la semana, ¿eh? Así que si no lo hicieron y lo quieren hacer, claro, lo pueden hacer en el transcurso de este viernes. Quinielas, esto es lo que se propone para este día.

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Bueno, recuerden que se comunican con nosotros a través del 2355-411032, como muchos lo vienen haciendo ya en esta primera parte de la mañana, ¿eh? Lo vamos a ir saludando, por supuesto vamos a ir leyendo y escuchando a todos y cada uno de ustedes que, y desde muy tempranito, le van poniendo música, que nos van haciendo saber que están ahí del otro lado, en la frecuencia de 93.3 en FM Ciudad. Les recuerdo que se comunican con nosotros a través de un WhatsApp audio texto, que pueden, como les contaba, ponerle música, elegir lo que quieren escuchar, bueno, decirnos algo, comentarnos algo, dejarnos alguna opinión, alguna inquietud o simplemente algún saludito. Decinos dónde, con quién, haciendo qué estás, cómo estás del otro lado, en la frecuencia de 93.3 en esta, la mañana de hoy, la emisión de hoy aquí en este Buen Día Ciudad.

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8:51 exactamente en la mañana de hoy, en esta mañana de viernes 29 de mayo, así vamos compartiendo buena música, buen folclore. Cuando ya nadie te nombre, vale 4 en la música recién la mira con cariñito, la música y el folclore como siempre ocupando un lugar especial.

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Así vamos, compartiendo esta primera parte de Folklore. Bueno, quiero saludar a Ramona que anda ahí del otro lado. Me dice, qué privilegio abrir los ojos todos los días y disfrutar del mejor regalo de todos, la vida. Buenos días, feliz viernes, me cuenta por acá Ramona. Qué lindo, Ramona, buen día, feliz viernes. Estamos en viernes ya, qué lindo, en la puerta de un fin de semana más. Y aunque no con el mejor día, al menos y por ahora, ya te voy a contar lo que en materia de clima va a ocurrir durante el día de hoy. Pero no es lo mejor lo que tenemos hoy, lamentablemente, ni te voy a contar después lo que se viene, incluso para el fin de semana. Humedad y mucha humedad a esta hora de la mañana, moja, dijo mi amigo Supay ayer, imagino que está un poco más todavía, esto es lo que tenemos por el momento, pero qué va a pasar en el resto del día, te lo cuento en algún instante nada más. Bueno, hablando de la gente que nos escribe como cada mañana, anda Laura por ahí que me dice, buen día Huguito, acá desde temprano, buen día Laurita, bueno bien tempranito en la frecuencia de 93.3.

comunicate con nosotros también vos al 2355-411032. Ponele buena onda, ponele buena música a esta y a cada mañana de radio. Te recuerdo que, bueno, es la manera en la que podés llegar a nosotros para, lógicamente, elegir el tema, el intérprete que te gusta, el que querés dedicar, para sumarnos alguna información, ¿por qué no en la mañana?

0: Las 9 de la mañana, primera hora cumplida para esta mañana de hoy, para esta emisión de hoy. Bueno, vamos a contarles lo que en materia de clima va a ocurrir durante este día de hoy. Lo que vamos a tener, por ahora ya lo vemos, lo sabemos, pero ¿qué es lo que se viene en el resto del día? Te lo cuento.
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0: 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Les cuento lo que vamos a tener en materia de clima durante el día de hoy. Día sin sol. Hoy es un día con un sol ausente. No vamos a tener ni un ratito, ¿eh? No podemos tener la esperanza de un poco de sol, porque al menos nuestro pronóstico nos está indicando que lamentablemente es un día nublado todo este día. La temperatura máxima prevista para el día de hoy, 16 grados. Por suerte, con un viento relativamente calmo que no supera los 25 kilómetros. Ahora está nada, es apenas una brisa que no alcanza los 10 kilómetros. Esto es lo que tenemos ahora. Pero empieza a crecer a partir de pasado el mediodía, es donde se nota crecer el viento, para llegar con lo más importante por la media tarde. Justamente, igualmente, poco, hasta 24, 25 kilómetros, viento sur, sureste, durante todo el día. El cielo, te lo dije, totalmente cubierto, no tenemos sol durante el día de hoy, y la temperatura y la térmica baja, 16, la máxima prevista para este día. Y con una humedad a esta hora de la mañana, con una mañana que pareciera que en cualquier momento nos podría entregar alguna lloviznita, pero es esto, humedad. Y no hay alternativa, al menos lo que dice nuestro pronóstico, de lluvia en lo que resta de este día de hoy. No es el mejor de los días, pero bueno, te vamos a contar lo que se viene, qué vamos a tener en lo que resta de esta semana, mañana, pasado, durante el fin de semana, en un ratito nada más. 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

0: Bueno, así con Campedrinos vamos compartiendo folclore y del bueno en esta primera parte de hoy aquí en Buen Día Ciudad, ¿eh? Con mensajes que siguen llegando al 2355-411032. Anda mi amigo Supay, tempranito, como siempre en el dial, me manda una foto y me muestra, allí están en el medio del campo, laburando, trabajando, levantando paredes y por supuesto compartiendo la mañana con nosotros. ¿Qué me cuenta el amigo? A ver, lo vamos a escuchar.
1: Buen día, Hugo. Acá hoy están 10 veces mejor que ayer. Acá simplemente un día gris, no hay neblina, nada. Ayer estaba peor. Hoy está lindo, no hay viento, nada, hay una brisa tranquila. Pero ayer mojado. Bueno, hoy acá está tranquilito.
0: Bueno, ahí está el relato, la experiencia del amigo Supay en lo que a clima respecta y la comparación de ayer con hoy. Ayer más frío, había viento desde muy tempranito, pero además la visibilidad, por suerte, hoy no es tan grave como ayer. Ayer había una visibilidad reducida, mucha niebla, esa niebla que moja, me acuerdo, dijo el amigo Supay. Bueno, ahora tenemos mucha humedad también, pero por suerte con cierta visibilidad. Mucho más importante. Y aunque parezca una amenaza de lluvia, no hay. Alguien recién me preguntaba, ¿llueve? No llueve. Hoy es un día fresco, por suerte, con poco viento, pero no tendremos sol a lo largo de todo este día. Bueno, comuníquense con nosotros a través del 2355-411032.

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Hablando también y de mensajes, me dicen por acá: hola Hugo, buen día, ¿cómo estás? ¿Dedicás un tema para mi mamá Silvia Caminos, que se encuentra cumpliendo sus maravillosos 60 años? Dedicale un tema de Ramón Fernández, Te debo una sonrisa. Desearle que pase un feliz día de parte de Jorgelina. Gracias, me cuenta por acá. Así que el saludo de Jorgelina para Silvia, que cumple años hoy su mamá. Una fiel oyente de cada mañana, que hace mucho no la escucho a Silvia, ¿eh? Bueno, Silvia, que la pases bonito, que tengas un lindo día hoy. Muy, muy feliz cumple. Y ya vamos a buscar a Jorgelina el tema que me estás proponiendo, Te debo una sonrisa, de Carlos Ramón Fernández, aquí en la mañana de hoy sonando, en algún ratito nada más. Recuerden que ahí con nosotros se comunican al 2355-411032. Voy a volver a buscar de este tema de Canto 4 o por Canto 4. Me lo pidió recién mi querido amigo Héctor, así que para él está dedicado.

0: Hablando y de mensajes, en esta mañana Marta que me escribe me dice: buen día, tengan un excelente día, si podés pasar Guitarreros. Gracias, me pide y propone por acá Marta. Guitarreros sonará en un ratito, dame algún toque nomás y por supuesto formará ya parte final casi del folclore de hoy.
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0: Bueno, Pichi anda por ahí del otro lado, que dice el amigo desde Coronel Granada. Buen día.
2: Hola Hugo, buenos días. Está feo el día de vuelta.
0: Feito, Pichi.
2: Un abrazo, muy bueno el programa.

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Y así vamos llegando al final del folclore de hoy, ¿eh? Le vamos poniendo punto final a nuestro folclore de hoy viernes. Y con un mensaje, con un tema pendiente, entre otros, que me habían pedido para Silvia, que cumple años en el día de hoy. Y quiero, claro, complacerla, desearle y reiterarle el deseo de un lindo día, un feliz cumpleaños. Lo cierto es que Jorgelina, su hija, nos había pedido para ella justamente este

Bueno, eso nos lo había propuesto, pedido Jorgelina. Estaba dedicado para Silvia, que cumple años en el día de hoy, ¿eh? Así que feliz cumple, y Carlos Ramón Fernández pasaba así en la mañana.

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Un minutito ha pasado de las 10 de la mañana de hoy. Cerramos esta primera parte, como siempre, en Dedicado a lo Nuestro. Lo hacemos con el tango de cada día. En algún instante nada más, la información, la actualidad, lo que habla el país y el mundo.

0: Así le poníamos punto final a esta primera parte, como siempre destinada a lo nuestro. El tango de cada día, bajando el telón para esta primera mitad. El bazar de los juguetes, la voz de Miguel Montero y este, el momento del tango que compartimos cada mañana. 15 de la mañana exactamente en todo el país, tiempo de noticias.
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0: Los temas y los títulos más importantes en lo que habla el país y el mundo en la mañana de hoy, en esta, la mañana del viernes 29 de mayo, presentados como siempre por G36 para su actual dirección de calle 36 entre 1 y 3 y su nuevo local, muy pronto ya a inaugurar, sobre calle 24 entre 7 y 9. Mercado cautivo es lo que dice uno de los centrales temas hoy en el orden nacional. La provincia de Buenos Aires detectó que los contratos que impone Mercado Libre a sus usuarios violan la ley de defensa del consumidor, impidiéndoles condiciones que los dejan desprotegidos ante hackeos, fallas en el sistema, fraudes y pagos indebidos, entre otras irregularidades. Si no los modifica, deberá pagar una multa de 1.815 millones de pesos. Más temas hoy en los medios más importantes de la Argentina. Los 26 elegidos para defender la corona. Scaloni anunció la lista de la selección para el Mundial. Los que van a viajar en definitiva para el próximo Mundial. Ya cuenta regresiva para que inicie el Mundial. Y por supuesto ya definió el técnico de la selección nacional cuáles serán los 26 jugadores que viajarán al Mundial. Música por las abuelas en Uruguay. El gran show que inauguró el Nodo Uruguayo por la Identidad, con León Gieco como invitado especial. Es lo que dice también otra de las informaciones y los títulos que hoy se destacan en este día. El PRO huele debilidad. El juego que juega Mauricio Macri es lo que dice hoy otro de los títulos. Nunca vi bolsos, tampoco valijas. Otro testigo desnudó la operación de la causa Cuadernos y se siguen sumando, en este caso, palabras de aquellos que de manera arrepentida comienzan, según manifiestan ahora, a decir la verdad. La proscripción en la agenda. El kirchnerismo pide fortalecer el reclamo por la liberación de Cristina Fernández de Kirchner. Bueno, esto tiene que ver justamente con también el título anterior y la causa que, por supuesto, involucra a Cristina Fernández. Pasamos ahora a los títulos de otros medios. Se puede ver y leer, por ejemplo, salarios de junio. ¿Qué gremios cerraron aumentos y cuánto cobran los trabajadores con el aguinaldo? Es lo que dice el título. El economista más cercano a Milei, cauto con la situación económica. Ni velorio generalizado, ni fiesta eterna. Es lo que dice. Tiene que ver, por supuesto, con la realidad y la actualidad económica, donde en el mismo entorno de Milei manifiestan que están cautos con esta situación económica, ni velorio, pero tampoco fiesta eterna. Lo que se dice en las mesas, capitalismo de amigos libertarios y apuestan a una avalancha de dólares para el 2027, es lo que dice el título. Bancos argentinos sorprendieron al mercado con balances mejores a los esperados. Es momento de entrar en el sector, es la pregunta y el título también, por supuesto, en el día de hoy. Morosidad. El Fondo Monetario pidió mayor supervisión sobre fintech y billeteras virtuales, es lo que dice hoy otro de los temas que se destacan. Caso Agostina Vega, nuevo allanamiento en la casa del principal sospechoso, tiene que ver con la desaparición de la joven de 14 años en Córdoba. Impactante explosión en un cohete de Blue Origin durante una prueba de motores, es lo que dice, con una foto incluida también en los distintos medios. Daniel Herrero, CEO de Prestige Auto, proyectamos exportar la Sprinter a Estados Unidos y África, fue lo que manifestó. Los temas y los títulos, lo que habla el país y el mundo, te lo contamos en esta, la mañana de hoy, en este jueves 29 de mayo, presentados como siempre por G36.

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0: las 10 y cuarto exactamente en la mañana de hoy, en esta, la mañana del viernes 29 de mayo, viernes, yo dije, me dicen, no me di cuenta hace un ratito, jueves, viernes 29 de mayo. Claro, el viernes este que querés, el que esperás, el último día hábil de la semana, acá está, lo tenemos, lo vivimos y disfrutamos en compañía como siempre en 93.3. Mañana de clásicos, hoy y como cada viernes, el perfil musical, terminado el folclore, pasado el tango de cada día, tiene que ver con clásicos. Recuerdos que suenan a lo largo de toda la mañana y que vos podés proponer, como siempre, a través del 2355-411032. Mientras vos nos vas mandando un mensajito, vas proponiendo algún que otro tema aquí en la mañana, nos vas acercando alguna información o algún saludito, disfrutamos de la música del recuerdo, el clásico de la mañana del viernes.
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22 son los minutos que pasaron de las 10 de la mañana de hoy. En este nublado día, día sin sol hoy, no lo esperes. No te generes ninguna expectativa porque no lo tenemos realmente. Día muy nublado, con un cielo totalmente cubierto, con una jornada fresca. 16 grados es la máxima prevista para el día de hoy. Y con un viento que por suerte no tiene demasiado protagonismo en este día. Calmo por el momento, crece un poco ahí pasado el mediodía, en la primera parte de la tarde, pero en ningún momento supera los 23, 24, 25 kilómetros. Viento sur-sureste que vamos a tener a lo largo de todo este día. Nos espera una linda, buena, interesante mañana de radio. Tengo un montonazo de mensajes por allí, los vamos a leer y escuchar a todos, como siempre y como cada día. Pero quiero compartir con ustedes la información de Quinielas, todo lo que anoche pasó, lo que se viene para hoy, qué se trae en materia de juego el fin de semana. Les cuento lo que anoche pasó en materia de juegos, todo lo que se viene para hoy, lo que se trae el fin de semana ya en este mismo sentido. La cabeza anoche para la ciudad, el 4546, el 4546, completaron los 10, 474, 308, 766, 852, 320, 370, 776, 017 y el 787. La provincia, por su parte y a la cabeza, tuvo al 1712, 1712, completaron los 10, el 870, 932, 879, 698, 514, 556, 922, 681 y el 290. En Santa Fe, el 775 fue el primer premio. En Córdoba, el 657. En Entre Ríos, el 801. Y la cabeza para Montevideo, 272. Reitero, el 546, cabeza para ciudad, 712 en provincia, 775 en Santa Fe, 657 en Córdoba, 801 el primer premio en Entre Ríos y completó con la uruguaya de Montevideo, que fue justamente anoche el 272. Hablando de lo que se viene para hoy, hoy es un día de quinielas, lo es cada viernes, lo es cada día. Y recuerden que si ayer no lo hicieron, lo pueden hacer hoy, tienen tiempo hasta mañana. Me refiero a apostar para Loto y Quini del fin de semana. Loto mañana sábado, el Quini pasado mañana domingo, cerrando ya la semana, ¿eh? Así que si no lo hicieron y lo quieren hacer, claro, lo pueden hacer en el transcurso de este viernes. Quinielas, esto es lo que se propone para este día.

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Las 10:31 exactamente en la mañana de hoy. Cantidad de mensajes que tengo por acá con mucha gente comunicándose con nosotros en el 2355-411032. Bueno, los voy a ir leyendo, escuchando a todos. Laura, que me contaba por acá, me dice: buen día, Huguito, acá temprano. Hoy es el día del bicicletero, por lo menos dice, eso me dice el calendario, claro. Hoy es el día del bicicletero, ¿eh? Hoy, en realidad, esto es en homenaje y en reconocimiento a Cosme Saavedra. Y hoy es el día del bicicletero, así que mandamos un gran saludo para todos los bicicleteros. Gracias a Laura por, bueno, tempranito dejarnos la información, la inquietud. Y una de las muchas y buenas efemérides que tenemos en el día de hoy, en este 29 de mayo.

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1: Bueno, hablando de mensajitos, tengo a mi amigo Cato Roldán. Apareció Cato, mira. No lo veía en el último tiempo. Yo siempre digo que el fútbol me acerca amigos, realmente. Así que, bueno, vamos a ver. Lo voy a escuchar. Lo voy a escuchar a ver qué dice mi querido amigo Cato Roldán. Dani, teléfono, Dani, escucha.
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0: Bueno, ahí está mi amigo Cato Roldán, era vos, ¿eh? Catito, apareció Cato.
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0: Bueno, Marta que andaba por ahí cerca de las 10 de la mañana diciendo y contándome que otra de las Martas de cada día la vamos a escuchar. Buen día.
2: Hola, buen día, Hugo, bendiciones. Me pasó un tema de Carlos Ramón Fernández. Gracias, Hugo.
0: Bueno, lo tuvimos, a Carlos Ramón Fernández, no habíamos pasado el mensajito. Cerramos hoy con Carlos Ramón Fernández, que era lo que nos habían pedido y propuesto para Silvia, que cumple años en el día de hoy. Muy bien, bueno, el amigo Dani anda también por allí del otro lado. ¿Qué cuenta mi amigo Daniel? También ahí, entre las 9 y media, 10 menos algo de la mañana, con su mensajito me dice: buen día, amigo, que andes bien. Fea la mañana. Feita la mañana, feo el día, Dani querido. Hoy un día sin sol. No tendremos a Febo, el poncho de los pobres, presente, porque es un día con un cielo totalmente cubierto

Bueno, nos espera una buena y linda mañana también, con mucha información, con buena música en esta mañana, ¿eh? Realmente sonarán buenos y lindos clásicos a lo largo de toda esta mañana de hoy. Así que propone el tuyo, el que querés escuchar realmente en esta mañana, en el 2355-411032.

Con el saludo para mi amigo Quique, siempre del otro lado, Quiquito, le quiero mandar un gran saludo, ¿eh? Con algún dicho, con algún chiste, a veces que se pueden decir y otras veces que no. Como en este caso, por ejemplo, Quiquito, abrazo muy grande, amigo. Mónica me dice, acá en tu compañía, me manda una imagen, el mate, el termo, el mate echando humo, qué lindo, el mate calentito, no frío como el mío, frío y lavado. Ahí, al menos Mónica en la imagen pone un matecito y se ve justamente el humito del mate caliente, el termo y por supuesto la radio, la sintonía, la frecuencia de 93.3.

escuela agraria, de la escuela Ancaló, que vuelven los quesos a la plaza. Hoy viernes, bueno, lo cierto es que van a poder encontrar los quesos, los productos, en realidad quesos, dulce de leche, miel, son unos productos espectaculares, porque cuando uno compra, que está muy bueno que lo sientan así, por colaborar con la escuela, pero además van a estar encontrando precio y unos productos que realmente son bárbaros, los que hacen allí en la escuela, los profes, los alumnos, toda la comunidad educativa de la escuela agraria, de la escuela secundaria agrícola número 1 Ancaló, son espectaculares. 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

0: Bueno, quiero en este caso compartir ya el pronóstico nuevamente del clima, del tiempo para hoy, en un ratito ya todo lo que se viene para el resto de la semana, en realidad el fin de semana, cómo se viene el sábado y el domingo, qué preparamos, abrigo, sombrilla, los cortos, qué tendremos que preparar para el sábado o paraguas, por ejemplo. Bueno, te lo contamos en un ratito, mientras tanto, qué va a pasar hoy durante el día en lo que queda de este viernes.
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0: 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Les cuento lo que vamos a tener en materia de clima durante el día de hoy. Día sin sol. Hoy es un día con un sol ausente. No vamos a tener ni un ratito, ¿eh? No podemos tener la esperanza de un poco de sol, porque al menos nuestro pronóstico nos está indicando que lamentablemente es un día nublado todo este día. La temperatura máxima prevista para el día de hoy, 16 grados, por suerte con un viento relativamente calmo que no supera los 25 kilómetros. Ahora está nada, es apenas una brisa que no alcanza los 10 kilómetros. Esto es lo que tenemos ahora, pero empieza a crecer a partir de pasado el mediodía, es donde se nota crecer el viento, para llegar con lo más importante por la media tarde, justamente igualmente poco, hasta 24, 25 kilómetros, viento sur-sureste durante todo el día. El cielo, te lo dije, totalmente cubierto, no tenemos sol durante el día de hoy y la temperatura y la térmica baja, 16, la máxima prevista para este día. Y con una humedad a esta hora de la mañana, con una mañana que pareciera que en cualquier momento nos podría entregar alguna lloviznita, pero es esto, humedad. Y no hay alternativa, al menos lo que dice nuestro pronóstico, de lluvia en lo que resta de este día de hoy. No es el mejor de los días, pero bueno, te vamos a contar lo que se viene, qué vamos a tener en lo que resta de esta semana, mañana, pasado, durante el fin de semana, en un ratito nada más. 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

11 menos 10, exactamente en esta mañana, ¿eh? Mañana de recuerdos hoy, días de clásicos, le contaba. Bueno, recuerden que se comunican con nosotros a través del 2355-411032.

Proponenos tu clásico, el tema que querés escuchar, aquel que querés dedicar. Bueno, tengo varios pedidos, ahora los vamos a ir leyendo, los vamos a ir escuchando. Tengo un montón de mensajes, pero mientras, claro, vamos disfrutando también de, y mucho, de la música, de los clásicos de cada viernes.

0: Bueno, hablando y de mensajitos, son muchos, muchísimos los que tengo por acá. Como siempre, los quiero leer, escuchar a todos. Mira, hablando de amigos acá, recupero el vínculo al menos, porque lo había perdido hace un montón que no me escribía. Me refiero a mi querido amigo Miguel, que, había marcado cierta ausencia y volvió hoy. Veo dos fotos, en realidad idénticas. Su móvil, el Miguel móvil, no sería el Batimóvil, el Miguel móvil, y que está todo adornado con camisetas de River. Me lo habrá mandado ayer después del triunfo de River y me llegan recién hoy. No creo que sea por el resultado de Boca, adverso resultado de Boca anoche. No creo. Debe estar festejando el triunfo de River el amigo. Bueno, pero me deja un mensajito además. A ver qué me dice el amigo Miguelito por acá. Lo vamos a escuchar.
1: Hola amigo, buen día, linda mañana, che, qué linda mañana, qué lindo despertar, vengo y me encuentro con esto, mirá lo que me han hecho al chivo, al chivito de sonidos de Miguelito, qué barba, qué buena decoración me hicieron, qué feliz que estoy. ¿Cómo andás, Huguito? Espero que te encuentres bien. Escuchame una cosa, pasame el tema de Argentina Luna, ya que estás en el bloque de folclore, te vas sin saber por qué. Y los esperamos en la Sudamericana.
2: Ya te hago de Creed, el Rubén. Obvio, obvio.

0: Nada que ver, nada. Si no, yo me pongo igual que ustedes. Todas las camisetas, no, para nada.
1: Bueno. El saludo para mi querido amigo Miguel, que anda ahí del otro lado. Me alegra mucho que tengas un bonito día, amigo.

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1: Che, ni siquiera averigüé, y lo digo de verdad, anoche tuvimos consejo deliberante, arrancamos a las 20:20 aproximadamente, 8:20 de la noche, terminamos a la 1 de la mañana. Extensa, muy extensa, candente, debatida jornada del consejo deliberante, 1 de la mañana, impresionante. Vamos a ir hablando hoy y en los próximos días y poco a poco de lo que ocurrió anoche en el Consejo Deliberante, con varios temas. Todos tienen que ver y tienen importancia, tienen que ver con la vida de los habitantes de Florentino Medino, pero siempre hay alguno que se destaca. Anoche era el tema de la rendición de cuentas 2025, sin duda alguna, el tema más importante de la sesión, pero también uno de los más importantes de cada año, y realmente con datos sumamente importantes, cuasi denuncias, se podríamos decir, de algunas cuestiones que, al menos, como se dijo anoche, rozan lo deshonesto. Pero bueno, vamos a ir poco a poco desmenuzando, comentando y compartiendo todo lo que anoche ocurrió, la palabra de todos los concejales que participaron de la sesión, con una sola ausencia por cuestión de salud de Matías Iglesias. Le mando un saludo a Mati, que seguramente nos anda escuchando, pronta recuperación para él. Y decíamos, con temas realmente importantes, pero también candentes, con declaraciones y exposiciones que seguramente para los que estaban allí siguiendo la transmisión de la sesión causaron cierta sorpresa, en algún caso algún enojo. Y para quienes lo hagan cuando empecemos a compartirlo seguramente en la radio también.

0: Buen día, Hugo. Buen día. Ya seguro que vos te imaginabas, como yo, que hoy iban a revivir las gallinas. Y bueno, ¿qué va a hacer? Falta el martillo todavía.
1: ¡Oh, mi amigo Martillo! Luis Ángel, que yo le venía diciendo hasta ayer Luis Tomás. Luis Ángel, en cualquier momento aparece, mi amigo. Así que acá lo estábamos esperando, por supuesto. Nancy que me dice, buen día Hugo, linda música, qué música, la música del recuerdo, estos clásicos que no se terminan nunca, que siempre los queremos volver a escuchar.

0: Hola Hugo, buen día. Bueno, no te mandé mensaje temprano porque me dormí. Aunque te parezca mentira. Me dejó de cama el volei ayer. Me gustaría saber qué pasó con Boca. ¿No jugó Boca ayer?
1: Ah, mirá la voz.

Bueno, Dani, que me dice, pasales un tema. Mirá cómo son las cosas, de Argentino Luna, creo que se llama, para papá y mamá. Yo les deseo lo mejor de corazón a los dos, me cuenta Daniela por acá. Pero claro, Dani me mandaba el mensajito 10:15 cuando ya había quedado atrás el folclore. Dani, igualmente mandado el saludo para sus viejos, para mis amigos, mi querido amigo Juancito, Juancito Sarmiento, para mi amiga Vivi, que además empiezan a transitar un camino comercial. Porque, bueno, dice, se viene algo nuevo en el barrio, hablando de San Miguel, y nace desde el corazón. Así, textualmente, empieza el mensaje de promoción de este local, este nuevo emprendimiento de mis queridos amigos Vivi y Juan. Después de 42 años compartiendo la vida, trabajando siempre a la par, bueno, Vivi y Juan decidieron empezar esta nueva etapa y cumplir un pequeño, gran sueño: abrir su propia despensa. Bueno, pronto, pronto se viene Despensa Vivi y Juan. Así, eso, lo que en realidad quieren contar, transmitir a quién pertenece, quiénes son los que realmente llevan adelante el lugar. Vivi y Juan, así se llama la despensa, o se llamará. Falta muy poquito, cuenta regresiva, para que inauguren.

Hola, buen día, Hugo. ¿Me puede pasar un temita de los Mirlo? Para todos mis hijos. Y si hay sorteo, anotame en el sorteo. Mi número es 625.

0: Muy buena persona, muy bueno.
1: Hoy día del bicicletero, y ahí está el saludo de Marta para mi querido amigo Oscar. Oscarcito, querido, fiel oyente, además seguramente anda al lado. Doctor en bicicletas, especialista en bicicletas. Pero además, un tipo que te recibe muy bien, te atiende muy bien, no solo será efectivo el trabajo, sino y además racional con el cobro. Tiene un corazón, Oscarcito. Y además un tipo súper amable que realmente te va a hacer pasar un buen momento mientras estés en el local. Bueno, saludo grande para Oscar, de parte de Marta.

Acá esperándote que te hagas una escapada a tomar unos mates, me cuenta Ramona. ¿Cómo no, Ramona? Bueno, ojalá hoy o mañana pueda. Me mandan el, mira, la imagen, el mate arriba de la mesa, el mate con, fíjate, con un logo, el escudo, el corazón de Boca. Y ahí está el matecito recién cebado y me dice acá, esperándote que te hagas una escapadita a tomar unos mates. Gracias, Ramona. Mil gracias a Ramona, Pepe.

Bueno, me piden por acá, me dicen, buen día Hugo, ¿me podrías pasar un tema para mi abuela? Lili Caminos está cumpliendo sus 60 años de parte de su nieta y me pide un tema de Los Nocheros. Mamá, también pasó la hora del folclore ya, pero ni hablar que está mandado el saludo para Lili o Silvia, depende quién, cómo la llamen, pero le mandamos un gran, gran, gran saludo. Un feliz cumpleaños, me sumo al de Alma, si no me equivoco, que le deja un saludito por acá a la abuela Lili, que cumple años en el día de hoy.

Bueno, también vos te comunicás con nosotros, ¿eh? Te recuerdo nuestro número, el 2355-411032. Cómo me gusta esta música, por Dios, impresionante. Coco Jumbo era lo que sonaba recién. Bueno, grandes clásicos. Propone el tuyo, ¿cuál te gustaría volver a escuchar? Bueno, proponelo en la mañana y lógicamente te vamos a complacer.

0: Hola Hugo, buenos días. Buen viernes, aunque está horrible y yo estoy hecha pelota, pero en el fondo estoy feliz. Huguito, ¿no me pasaría un tema de Estela Raval, Resistiré? Por favor. Te lo había pedido ya hace un montón, pero no sé qué pasó. Te olvidaste, no tuviste tiempo.
1: Ya me pongo a buscarlo, mi querida amiga Araceli. ¿A qué se debe la felicidad de la que me está hablando usted, por favor? Me alegra mucho que esté feliz. Ojalá todos los días esté igual. Pero Boca no pierde todos los días.

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0: Bueno, hablando de temas tratados, debatidos y votados anoche en el Consejo Deliberante, habíamos tenido un approach ayer, casi un anticipo de lo que iba a suceder por la noche, y que tenía que ver con un título, en realidad, La moto te lleva y el casco te salva. Este título en realidad es un proyecto de ordenanza elaborado desde el Departamento Ejecutivo, ¿no? Parte justamente del intendente y su equipo, y para generar una ordenanza referida al casco que tiene como espíritu más importante, más trascendental, el que con el cobro de una multa ante la falta del uso del casco protector, cuando paga la multa, la municipalidad le entrega un casco totalmente nuevo, homologado, a el infractor que iba justamente transitando sin casco, violando la ley nacional y provincial de tránsito. Vamos a escuchar de qué manera se trató este tema y cómo se votó en definitiva en la noche de ayer.
1: Buenas noches, señora Presidenta, señora Secretaria, señores concejales, público virtual. Efectivamente, este tratamiento, este proyecto de ordenanza que ya tiene despachos, en el cual el programa es La moto te lleva, el casco te salva. Nosotros, como lo dije anteriormente, hemos acompañado esto y el bloque también Fuerza Patria nos ha acompañado, y por lo pronto nos parece algo muy necesario ante la gravedad que tiene la situación de andar sin casco. Y bueno, eso ha sido una discusión que, por suerte, entre los bloques hemos llegado a un acuerdo. Era como la discusión del cinturón sí, el cinturón no. Pasó el tiempo y dio la razón de que el cinturón funcionaba. Y en este caso es lo mismo. Tenemos esa... Y hemos llegado al acuerdo, por suerte, de ponernos de acuerdo en este despacho. Así que le solicito su aprobación en general y particular, señora Presidenta.
2: Señores concejales, hay un pedido de votación. Tiene la palabra la concejal Medialdea.
3: Gracias, Vero. Buenas noches, señores concejales, presidenta, secretaria, público que nos sigue por las redes, prensa. En realidad quiero hacer una salvedad con respecto a lo que acaba de comentar el concejal Rodríguez. Nosotros acompañamos el despacho, que no significa que vayamos a acompañar el proyecto de ordenanza. Primero, por varias cosas que sucedieron en la comisión y que creo que es importante es que las repitamos acá o las digamos acá para que queden constadas en actas. En trabajo de comisión, nosotros este bloque fue claro que el Ejecutivo tenía todas las herramientas necesarias para hacer cumplir esta normativa que pretenden ahora con la otorga del casco. O sea, hay leyes provinciales, ¿sí?, que reglamentan el uso obligatorio del casco, de la misma manera que también reglamentan, por ejemplo, la venta de combustible. Otra de las cosas que hablamos en comisión o que miramos era que veo que el proyecto no está modificado en absoluto. Hablamos de que en su redacción se remitía a infracciones graves de tránsito, no apuntaba a si llevaba el casco puesto o no, y por lo que vemos en la ordenanza eso no fue modificado, está tal cual. Está redactada tal cual. Este proyecto apunta, si apuntara a llevar el casco, no sería una infracción grave. Puede parecer además que si le otorgamos un casco, es un premio a esa falta grave. La redacción no es clara, no se interpreta como nosotros pretendemos. Creemos conveniente que hubiese sido mucho más oportuno diferenciar a la primera falta. Si es la primera vez que se detectaba la falta de casco, la infracción, que puede ser por olvido o por imposibilidad económica, el beneficio era inmediato, se le otorgaría el casco. Si es reincidencia, el costo de la multa debería ser mayor. Si no, es como que premiamos con un casco al que comete la falta, y que encima en la ordenanza está mal redactada, que dice falta grave, no por no llevar el casco. Otro punto importante que vimos es que para una persona de bajos recursos la multa puede ser prohibitiva, incluso aunque tenga el 50% del descuento.

0: detención preventiva del artículo. Esto también creemos que puede afectar a la fuente de trabajo de muchos vecinos. Por ahí hay, sabemos, muchos jóvenes que usan la moto para hacer delivery. No nos parece que la retención sea la mejor manera. Lo lógico sería que si el conductor puede conseguir el casco reglamentario, que se lo acerquen en el momento del control, se labre la multa, pero evitar el secuestro del vehículo. Bien, si el objetivo es que circule seguro, no quitarle la herramienta, pero sí exigirle que le acerquen el casco. También nos parece importante aclarar que este proyecto se centra mucho en el conductor y no en el acompañante, como lo establece la ley provincial. No solo proteger al que maneja, sino también al acompañante. También hablar de que se habría podido establecer una instancia previa de mediación al descargo descargo municipal antes de que la multa pase a un título ejecutivo. También nos parecía que ese artículo era demasiado, o sea, que no había instancia media donde el derecho pudiera, donde el vecino pudiera defenderse. Vuelvo a lo que dije al principio. Existen leyes provinciales, la 13.927 del Código de Tránsito de la provincia de Buenos Aires, donde expresa que sí o sí se debe circular con el casco debidamente homologado. Y la ley 15.143, donde dice que ningún ciudadano puede cargar combustible en su moto si no presenta el casco. ¿Qué quiero decir con esto? Son todas reglamentaciones, leyes provinciales y ordenanzas municipales que están vigentes. Solo el Ejecutivo tiene que hacerlas cumplir. Tuvimos la sensación de que esto no tenía un fin educativo, sino que era un poco de maquillaje esta situación, que realmente es preocupante, porque todos vemos el uso indebido de motos sin cascos, de la misma manera que se permite el tránsito con los caños de escape. Creo que, reitero, tiene todas las herramientas el Ejecutivo, solo falta que las haga cumplir. Nada más, señora Presidenta.
1: Bueno, esto era parte de este debate referido justamente a la moto te lleva, el casco te salva. Pero hay más declaraciones, más exposiciones que tienen que ver con esto, y vamos a ver cómo se definió a la hora de votar justamente este proyecto de ordenanza enviado desde el Ejecutivo, es decir, desde el intendente y su equipo, y tratando de imponer esta ordenanza, que lo que hace es que a los infractores que no llevan el casco como realmente corresponde y la ley obliga, cuando pagan la multa se les entregue sin cargo, sin costo alguno, un nuevo casco. En un instante tenemos más justamente sobre este tema.

0: Bueno, esto me lo habían propuesto. Tu jardín con enanitos es una nueva versión de aquel conocido clásico que, bueno, seguramente más de alguna vez han escuchado a través de Melendi. Y en este caso decíamos una nueva versión de este clásico, Tu jardín con enanitos. Bueno, hablando de lo que tiene que ver con este proyecto de ordenanza tratado ayer, que tuvo incluso ayer mucha opinión aquí en la radio, ¿eh? Fueron varios los oyentes que opinaron al respecto. Bueno, lo cierto es que vamos a emitir y completar el material que tiene que ver con esta ordenanza. Pidió hacer uso de la palabra la concejal Ana Verón. Y a partir de ahí también se sucedieron otras exposiciones que tienen que ver, claro, con otros concejales sobre el mismo tema. Vamos a ver y escuchar qué era lo que decía justamente la concejal Verón.
1: Aclarar algo, que con este proyecto de ordenanza no es que premiar al que comete la infracción de no llevar casco, sino prevenir futuros accidentes y salvar vidas. Nada más, señora presidenta.
2: Hay un pedido de votación, señores concejales. Ah, tiene la palabra el concejal Vaz.
0: Señora presidenta, voy a ampliar un poquito acerca de esta ordenanza porque también sirve para fundamentar por qué no la vamos a acompañar, como lo decía recién Rosario. En el trabajo de comisión, nosotros, entre las cosas que propusimos, estaban las que ella estaba contando. Y también, y esto incluso ameritó a una segunda reunión y trabajo de comisión, porque la primera, lo que habíamos solicitado, era que el Departamento Ejecutivo nos provea información de cuántas infracciones se habían hecho justamente por este motivo, por la falta del casco. Cuando tuvimos la información, porque en realidad la cantidad de infracciones que se realizan por este motivo es lo que amerita la necesidad de una ordenanza. Si no hay infracciones, significa que no hay necesidad de hacer una ordenanza, que igualmente estimo no hay necesidad de hacerla. La respuesta que desde el Departamento Ejecutivo nos hicieron conocer los concejales del bloque oficialista era que no se había hecho ninguna infracción. Ninguna. Esta fue la información que nos dieron. 10 años de gobierno a partir del 2015 hasta hoy, y en Florentino Medino no se ha hecho ni una sola infracción por circular en moto sin casco. Entonces, uno analiza esto, que sorprende y mucho, y puede ser esto por dos razones. Si no se ha hecho y no se ha elaborado ninguna infracción en 10 años, primero, ¿para qué hacer esta ordenanza y para qué estar debatiendo este tema ahora acá? Pero segundo, puede ser por dos cuestiones: o porque hay realmente una muy buena conducta de parte de todos los que transitan en moto, o porque verdaderamente el municipio, el Estado municipal, no está haciendo cumplir como corresponde las reglamentaciones de tránsito. Hay una ley nacional y provincial idénticas que establecen justamente artículos dedicados especialmente a la obligatoriedad del uso del casco protector, que en caso de no cumplirse, tiene incluso determinado cómo son las infracciones, que quedan en la determinación de los costos, en muchos casos a criterio de cada municipio. Entonces, analizando estas dos cosas, sobre si hay una conducta realmente destacada y que sería única en el mundo, de que en 10 años nadie en Ameguino ha sido sorprendido transitando en una moto sin casco, me parece algo que no es imposible que ocurra. Lo que lamentablemente tenemos que poner de manifiesto es que el Estado municipal, el municipio, no realiza como corresponde los controles de tránsito, no hace cumplir como corresponde los controles de tránsito. Por lo tanto, no cuida a las personas que andan en moto sin casco, pero tampoco cuidan al resto de las personas que pueden ser dañadas por aquellos que no cumplen con las reglamentaciones de tránsito. Entonces digo, ¿para qué hacer una ordenanza? Creo que es marketing, ¿no? Porque seguramente esto será publicado en las redes, ahora lo vamos a ver, porque ojalá que con lo que estamos exponiendo nosotros tome conciencia cada uno de ustedes que forman parte del bloque oficialista y noten que no tiene sentido y voten junto con nosotros en contra de una ordenanza que no tiene sentido hacer. Yo me tomé el trabajo, antes de venir y pasado el fin de semana, de ponerme en un lugar estratégico del centro de la ciudad, ¿saben cuánto? 30 minutos. En 30 minutos vi el paso de 45 motos. De las 45 motos que pasaron este fin de semana, no, el anterior, por el lugar estratégico este que yo les digo, que está muy cerquita aquí, y tras el paso de 45 motos, solamente 5 de 45 llevaban el casco como corresponde. 40 motos no llevaban el casco como corresponden. En 10 años, si ustedes multiplican por 365 días de cada año, nunca nadie violó la ley y todo el mundo anduvo con casco, y justo en ese rato donde yo me pongo en el centro veo 45 motos y solo 5 con el casco y 40 sin casco. Es insólito, ¿se podría dar esto? Sí, podría ser. Yo no lo creo. Yo no lo creo. Entonces me parece que el municipio, en lugar de salir a buscar y presentar una ordenanza con un claro objetivo de marketing, de publicación en redes sociales, buscar el aplauso y la conformidad del público, del vecino, lo que tiene que hacer es cumplir con lo que corresponde. Tiene el personal, tiene el presupuesto, hay inspectores, hay policía, los vemos incluso, ¿por qué no lo hacen? La gente que nos está viendo y dicen, che, están escuchando, no hicieron en 10 años ni una infracción por falta de casco y están presentando una ordenanza. Entonces no tiene sentido. La verdad que estamos discutiendo algo que no corresponde, pero nos vemos en la obligación de visibilizar una situación que es grave. En media hora, en un solo momento, 45 motos y solo 5 no tenían casco. Lo que tiene que hacer el municipio no es hacer una ordenanza. Lo que tiene que hacer el municipio es controlar, hacer cumplir las reglas de tránsito, multarlos como corresponde, pero al mismo tiempo también generar una campaña de concientización. Porque si el objetivo verdaderamente no es el marketing y lo que se busca es cuidar la vida y defender la vida de las personas que andan en moto, fundamentalmente de los jóvenes, debería haber hecho cumplir las reglas de tránsito y al mismo tiempo una campaña de concientización. Y ahí sí puede usar los medios y usar las redes sociales, que es lo que le gusta y mucho, a un intendente que está más cerca de streamer que de intendente. Hacer cumplir las reglas de tránsito, porque le van a cuidar la vida a las personas que van arriba de una moto sin casco, pero al mismo tiempo también al resto de las personas, que en muchos casos incluso nos vemos expuestos a algún accidente o incidente, y en el menor de los casos a mucha molestia, que lamentablemente también la recibimos, y pareciera ser que es algo de nunca acabar en Florentino Ameghino. En un momento de crisis, hoy, cuando planteábamos esto en la radio, incluso algunos decían, che, pero cuando no hay plata para cuestiones básicas como la salud, el municipio va a salir a comprar cascos para darle a los que cometen la infracción, casi como premiándolo, no gastes en un casco, pero con la multa te damos el casco. Y tienen razón. Pero además, si en 10 años no hubo ni una sola infracción hecha por el municipio de Florentino Ameghino, ¿cuántos cascos van a comprar cuando esto quede ya conformado como ordenanza? Porque hay que hacer una compra. No van a ir a comprar de uno cada vez que hacen la infracción. Che, pagá, esperame que voy, compro el casco, te lo traigo y te lo doy. No, tiene que hacer una compra. ¿Cuántos va a comprar? 50, 100 cascos. Si yo en un rato vi 40 infractores. Pero si no las van a hacer, ¿para qué? Imagínate, en 10 años no hicieron una sola infracción. Si van a comprar 100 cascos, tenemos que vivir 500 años hasta que esos cascos vencidos no se los van a poder entregar a nadie. Entonces, el sentido común es lo que tiene que primar. No vamos a acompañar esto, pero sí invitamos a que ustedes tampoco la acompañen y le digamos al intendente y a su equipo que cuando salga a la calle, porque tiene el personal, tiene el presupuesto, que haga cumplir las reglas de tránsito. Tiene dos leyes que son idénticas, nacional y provincial, que las haga cumplir, porque ahí dice lo que pretenden hacer y decir en esto. Nada más, señora Presidenta.

0: Qué lindo recuerdo, Miguel Mateos Sosás, su banda de aquel momento con Obsesión. Un lindo recuerdo que compartíamos acá en la mañana. Bueno, le vamos a ir poniendo punto final por hoy a este tema de La moto te lleva, el casco te salva. Este proyecto de ordenanza que hasta ahora tuvo la palabra de quien presentó el proyecto en nombre del oficialismo, del departamento ejecutivo, del intendente, que fue el concejal por Blaquier y de Somos Buenos Aires, en este caso Gerardo Rodríguez, también la de Rosario Medaldea. Escuchábamos a Ana Verón y a Hugo Vaz. Vamos a escuchar ahora la palabra del otro concejal de Blaquier, también del bloque de Somos, me refiero a Germán Verdezagar, que decía lo siguiente.
1: La verdad es que yo tengo una opinión muy personal sobre esto. Creo que la vida de uno se la debe cuidar uno. O sea, si lleva casco o no lleva casco, lo primero que digo, tiene que ser responsable el que maneja una moto y tener la responsabilidad de autocuidarse. Esto por un lado. Por el otro lado, si supongamos que, como dice el concejal Vaz, que esto puede llegar a ser más una cuestión de marketing. Usted, concejal Vaz, acaba de decir contradictoriamente que hagamos una campaña. Hacer marketing y hacer una campaña es casi lo mismo. Concientizar, podemos concientizar de esta manera. ¿Por qué no acompañarla? Todo suma, todo ayuda. Creo que los últimos accidentes fatales fueron por no usar cascos. Así que nada más, por eso.
2: Señor, el concejal Rodríguez tiene la palabra.
3: Sí, señores concejales, señora presidenta. Bueno, sí, es lo que comparto lo que dice Germán. Y bueno, nosotros insistimos en la misma. Vamos a hacer se va a hacer una campaña de concientización, como le dice Hugo, el concejal Vaz. Y por lo pronto nos parece que estamos en lo cierto. Yo acepto el debate político, ustedes lo ven de otra manera, nosotros lo vemos de esta otra manera. Por lo tanto, nosotros vamos a tratar de hacer cumplir esta ley como corresponde. Por lo solicito la aprobación en general y en particular, señora Presidenta.
2: Hay un pedido de votación, señores. Concejal. Señora Valentini, ¿quiere la palabra?
4: Sí, sí.
2: Tiene la palabra la concejal Valentini. Buenas noches, señora presidenta, secretarias, concejales, prensa y público que nos sigue por redes. Bueno, no quiero redundar demasiado en lo relatado por mis compañeros de banca, por lo cual voy a centrarme solamente en el análisis legal y técnico, que fue lo que expuse en el momento que tuvimos la comisión, y creo que hay varios puntos que debían reverse, se los manifesté en ese momento, y me parece que es oportuno decirlo el día de hoy en esta sesión. Como punto de partida, creemos que hay un deslinde de responsabilidad bastante insuficiente. Lo que yo les expresaba a los concejales es que el acta que se encuentra al final de la presente ordenanza dice que el casco está en perfecto estado de conservación y uso, pero la realidad es que no incluye una cláusula de exención de responsabilidad para el municipio. ¿Qué es lo que yo quiero decir con esto? Que una vez que ese casco sale de la esfera estatal, o sea, sale de las manos del municipio, ¿qué sucede si la persona que lo estaba usando sufre un accidente? ¿Qué sucede si ese casco falla o si se alega que ese casco falló? ¿Qué sucedería? Que el municipio enfrentaría múltiples demandas, señora presidenta. También vemos que existe falta de especificaciones técnicas sobre el elemento, o sea, sobre el casco. En ninguna parte se registra cuál va a ser la marca, cuál va a ser el modelo, la serie, el lote, cuál es el casco entregado. En el artículo 10 del presente proyecto también debería especificar que el casco cumple con las normas IRAM o que cumple con la homologación correspondiente vigente, y nada dice sobre eso. Vemos también ausencia del compromiso educativo. Esto sí lo dijo mi compañera, pero me parece que es muy importante destacar. El acta se limita a una mera transacción. ¿Qué les dijimos con esto? Pagaste, te doy un casco. Pero no hay una constancia de un material educativo que se entrega en el momento que se entrega el casco, una charla o el compromiso vemos que es sumamente declarativo. No hay educación de por medio. También en el proyecto hay redundancia de datos y bastante desorden en varios puntos. Vimos también la posibilidad de vulnerabilidad en el mercado negro, y yo creo que todos coincidimos en lo que yo estoy diciendo. No se establece ninguna prohibición de venta o transacción. ¿Cómo sabemos que entregamos ese casco y la persona después sale a venderlo? En ningún lugar se especifica que eso no se puede o que se encuentra prohibido. Por lo tanto, ¿qué sucede acá? El municipio corre el riesgo de estar financiando cascos que después terminan siendo vendidos. Lo cierto es que parece más un recibo de una entrega de mercadería que un documento público. Después hay varios artículos que tenían que ser revisados. El artículo 9 tiene una redacción vaga que habla cuando se recupera la moto. No, debería decir explícitamente que la restitución queda supeditada a que el titular presente el casco reglamentario y ahí se entrega la moto. Nada de eso dice. El artículo 7, creo que deberíamos tener cuidado con el debido proceso y la defensa, tal como lo especificó mi compañera respecto de los apremios. Y por último, el artículo 6, me parece que también habría que haber hecho una aclaración sobre la responsabilidad solidaria de los padres. Habla de los menores, pero no sobre la responsabilidad de sus progenitores. Por lo tanto, hay muchas cuestiones por las cuales no queremos acompañar este proyecto. Creemos que el casco salva vidas, pero la realidad es que este proyecto es administrativamente pobre y jurídicamente arriesgado. Muchas gracias, señora presidenta.
4: Gracias, hay un pedido de votación por este proyecto de ordenanza. Por la afirmativa, Verde Saga, Rodríguez, Botti, Verón, Alfa Geme. Por la negativa, Vaz, Yanajar, Medialdea y Parentini. Aprobado por mayoría. Se pasa a leer por secretaría.

Juguito, buen día, ¿cómo andas, querido? ¿Todo bien? Mirá, Juguito, la verdad que en esta, sí, te doy la razón, hermano, porque bien explicado cómo lo hiciste. La verdad que sí, ¿para qué van a comprar cascos si en 10 años no hubo una sola infracción de tránsito? ¿Viste? Nada, ¿viste? La verdad que sí, en esa te doy. La otra, qué sé yo, el tema de la... De las calles también, un desastre, ¿viste? No puede ser que antes de terminar una calle, antes de finalizar una calle, a dos cuadras, a tres cuadras, te cambie el sentido de tránsito, ¿viste? Que así también han pasado muchos accidentes y también han pasado accidentes fatales también, ¿viste? Que en eso también tienen que ponerse las pilas y si la calle es mano para un lado, que sea mano hasta terminación de la calle. ¿Viste? Así que nada, Hugo. Y después la gente en contramano en bicicleta, un desastre. ¿Viste? En eso también tienen que empezar a trabajar en eso y concientizar a la gente que vayan aprendiendo el sentido de las calles más que nada. Listo, Vito. Abrazo.

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1: Hola Hugo, estoy escuchando. Ustedes pierden el tiempo con esta gente, porque no le van a dar brilla. Todavía los honran con un casco. No quieren pagar un retroactivo de una persona que trabajó tanto tiempo en el municipio y van a comprar casco. Nada, una payasada están haciendo. Es una payasada esto.

0: 12:05, hemos pasado la barrera ya del mediodía de hoy, ¿eh? Rápido vuela el tiempo en la mañana, nos queda mucho por compartir todavía. Y con mucho mensaje en el 2355-411032.
1: Hola, buen día, Ubito, ¿cómo andas? Estaba escuchando la radio, esos comentarios de las motos. A mí me parece que el que compra hoy por hoy una moto tiene que hacerse responsable él mismo de comprar. Si es que está con la idea de llevar a alguien por delante o por detrás del grupo familiar, que le compre casco y que a la moto le haga un seguro, tanto de él, para la moto, como para la familia que lleva atrás, a los acompañantes. A mí me parece que eso pasa porque no llevan casco. Lleva el que va conduciendo a veces, y el que va atrás, que lo parte un rayo. Se cae y se rompe la cabeza también, así que hay que ponerse, me parece, a ser más consciente de que se va a subir a una moto, ya se tiene que subir con el casco puesto. ¿Usted qué me dice, Hugo? Yo soy consciente así, ¿no? De que compra una moto para ir al campo a trabajar, si lleva a algún compañero o alguien atrás, que le diga que agarre un casco también y se lo ponga, si no, no lo lleva. Listo. Es fácil, porque después el responsable es el dueño de la moto. Todas las culpas van al mismo dueño de la moto. Él podrá tener el casco puesto, pero el que lleva atrás no lo lleva puesto. Entonces eso también hay que mirarlo. A mí me parece que tiene que ser todo para todos iguales. Desde el momento que compra la moto, exigir dos cascos. No uno, dos. Porque después llevan a alguien atrás y pasa lo que pasa. Bueno, Huguito, que tengas un hermoso y bendecido día. Es una opinión que doy. Me parece que debe ser así. Bueno, Dios me los bendiga. Que tengan un hermoso día. Y si hay algún sorteo, anotame en los sorteos con el 852 y a Danielito con el 068. Gracias.
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1: Wow, la gente, ¿por qué no se preocupa un poco más por su vida? Se deja meter en la de los demás. Cada cual en su cabeza y en su mundo. Esa señora que habla de las motos ahí, que se preocupa por su vida y por su familia, que ande bien.

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1: Buen día, Hugo, ¿cómo está? Estoy escuchándote atentamente de lo que estás diciendo que sobre las motos. No tengo nada contra nadie, sino que sí, no sé por qué la multa y te regalan el casco. Yo diría que primeramente tenés que tomar control en el tema de los escapes, no en el casco. ¿El casco para qué? Si el casco lo van a recibir y después capaz que lo tiran el casco. Pero yo diría que se tienen que ocupar realmente en las motos de los caños de escape. Por ejemplo, acá en calle 5, Plan Federal 2, es un desastre las motos. Y no hay control de nada. Y yo creo que a eso lo ven. Va en todos lados, como así mismo en la plaza. Que cuando vas a la plaza, están las motos arriba de la plaza. Que la policía no lo ve, el intendente no lo ve. ¿Qué ejemplar están dando? Es una opinión que yo doy, ¿eh?

0: Hola, buen día, Hugo. Hoy vi un montón de motos en la mañana transitando sin casco. Tiene que ser obligatorio. El que no tiene casco, multa y secuestro de moto. No que solamente a la inspectora le toquen el silbato como suelen hacer. Multa, secuestro y listo. Gracias, Hugo.
1: Esto que dice este oyente lo pude comprobar y lo decía en la exposición que hace un ratito se pudo escuchar. La cantidad de motos que uno puede ver si se pone 40 minutos, una hora en un lugar estratégico, clave de mucho tránsito, y seguramente va a encontrarse con 30, 40, 50 motos, ¿no? Dependiendo del tiempo que esté en un determinado día y horario. Y créanme que del total, el 90% o el 80% no tienen casco. Ahora, ¿cómo se entiende que nunca, hubo una infracción por no transitar y llevar el casco puesto como corresponde? Nunca lo hubo. Lo que se demuestra es o una ineficiencia e irresponsabilidad total por parte de los encargados de regular, controlar el tránsito y hacer cumplir las normas de tránsito, defendiendo en algún caso la vida misma de los que transitan en moto, por ejemplo, pero también la de los demás. O, caso contrario, como decíamos, en verdad no haría falta hacer una ordenanza, por eso es lo que decíamos, ¿cómo van a hacer una ordenanza si aparentemente no hay un problema? Y si hay un problema no se va a resolver con esta ordenanza, sino haciendo cumplir lo que dicen las leyes de tránsito. Entonces, es eso lo que realmente estaba en debate en la noche de ayer. ¿Para qué hacer una ordenanza? Si hay una ley de tránsito que hay que hacer cumplir, nada más. Y se termina con una problemática que tiene que ver con la falta de uso del casco de manera obligatoria, como lo dice la ley. Ni una infracción. Lo dijo el oyente, me puse un rato, ay, ahora, la mañana, ya vi un montón de motos sin casco. Y no fue hoy y el día que yo me puse en el centro. No, es todos los días y todo el día. Ahora, si nunca se cobró, realmente quien corresponde no está haciendo las cosas como corresponde verdaderamente. Entonces, no había que hacer una ordenanza. No hay que hacer una ordenanza y una promoción de entrega de casco por poca plata al infractor, porque eso necesita y demanda una inversión por parte del municipio y que la pagamos todos, con la nuestra, como se dice habitualmente. Bueno, lo que tiene que hacer el municipio, a través de quienes corresponda, hacer cumplir las reglamentaciones de tránsito. Cuando hay leyes, lo que tiene que hacer, y es obligación del Estado, hacerlas cumplir. Bueno, es lo que tienen que hacer. Habrá a partir de hoy, por ejemplo, 40 multas por día. Van a tener que comprar una cantidad de cascos impresionante, porque ¿saben qué es lo que va a pasar además? El casco se le entrega en la primera infracción, ¿no? En la primera infracción se le entrega el casco. Como nunca se cobró ninguna, si supuestamente hay 40, 50 motos en circulación por día, sin casco, bueno, se van a estar que cobrando 50 multas por día, pero entregando 50 cascos por día. O sea, van a comprar y hacer una inversión millonaria y en realidad todo, se resuelve absolutamente todo con hacer las cosas como corresponden, cumplir con el deber de funcionario público. Porque hay funcionarios que tienen que cumplir con su deber y que es eso, hacer cumplir las leyes, entre otras, de tránsito.

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1: Hola, Huguito. La verdad, te felicito por todo lo que está, todo lo que dijiste. Es toda verdad. Van a comprar casco y sacaron, por ejemplo, a mí me sacaron la dieta que me habían dado, me la sacaron porque no hay presupuesto, dice, no alcanza la plata. Y a muchos también. Así que la verdad que estás haciendo muy bien. Ojalá que llegues a intendente. No me nombres, por favor. Muchísima suerte en todo. Vos te lo mereces, Huguito. Un beso grande. Y Dios te va a bendecir mucho.

Hugo, te estoy escuchando. Las motos son un desastre. Hay motos sin luces que te cruzan. Venís bien por la mano, venís despacito, se te cruza una moto, te hace zigzag, se te mete adelante, sin con escaño escape libre, sin luz, sin casco. ¿Eso no lo ven? ¿No ven eso? Venís en bicicleta, venís despacio, venís en bicicleta por la mano. Te hacen un zigzag así y se te meten adelante. Si vos no tenés freno, te caes. ¿Y después a quién te vas a quejar? Porque ellos siguen. Son un desastre. Yo no sé para qué están los del tránsito, porque solamente los que hacen chiflales. Todos nos conocemos, todos saben dónde viven. Cuando estaba Piloni, iba...

0: iba, perdón, y a la misma casa del que se le escapaba en el moto, iba a la misma casa y le sacaba la moto. Eso hacía bien. Pero ahora no, ahora no hacen nada. Y tras de eso le quieren cobrar una multa y le van a regalar un casco. ¿Para qué? Para que lo lleven en el brazo de adorno. O lo lleven en, ahí en el coso de la moto de adorno. Es una... ¿Por qué el intendente mejor de hacer esas pantominas que hace? Pone bien a la gente a trabajar, ya que se le paga. Que ya que se le paga, que hagan su trabajo. Anoten el nombre, vayan bien a la casa. Si no, así siempre vamos a estar igual. Les decía que con el escaño de escape libre no se iba a poder andar. Y andan por todos lados. Por todo lado con ese escaño escape que te dejan sorda. Imagínate, nos dejan sordo a uno. Imagínate para los chicos que están en la plaza jugando, que pasan hechos unos locos haciendo Willy. Son un desastre. Un desastre. El intendente no hace nada, por no decir otra palabra. El intendente no mueve un dedo. Por el pueblo no hace nada, no hace nada. Las calles no se pueden andar. Andar por las calles de tierra, hace cuenta que vas al galope, si vas en bicicleta. Llena de pozos. Va por el asfalto, tenés que andar esquivando unos pozos que si se te mete la rueda de la bicicleta te quebra el cogote. ¿Para qué miércoles compró allá la hormigonera? Si no la va a usar. Si no va a tapar los pozos. Eso es gasto de plata de gusto, de gusto, igual que esas pantallas que compraron, ¿para qué? La luz te viene una fortuna, la luz. Y esas pantallas que eran, no sé, para que te venga más barata la luz, están llenas de yuyo. Puede ser que ahora cuando se vote la gente piense, ya vivimos demasiado así mal. Que la gente se ponga la mano al corazón y piense. Si no es por ellos, que sea por un hijo o por un nieto, que son los que la van a seguir luchando.
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Este es otro de los pedidos hace ya algún buen rato atrás, ¿eh? Se trata de Víctor Heredia, Patria, qué buen tema, con una fabulosa letra también que compartimos aquí en la mañana.

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1: Vos sabés, Hugo, que estoy de acuerdo con él.
2: Nosotros somos parte de un sueño.
1: Vos sabés, Hugo, que estoy de acuerdo con el oyente ese que te dijo recién hace un rato. Lo mejor que hay que hacer es multa y secuestro de la moto. Y se terminó.

tema de la moto, a mi hijo le sacaron la moto nueva con casco y todo. Hace como 9 años, siempre la fuimos a reclamar. A los poquitos días que se la sacaron, nunca nos entregaron la moto. Él la estaba pegada, pagando a la moto. La fui a reclamar yo, no me la dieron, la fue a reclamar mi hija. Y ni, no nos entregaron la moto en la comisaría. Nueva la moto con casco y todo. Vamos a ver ahora cuando venga mi hijo, si le van a entregar la moto nueva con el casco y todo que le quitaron. Porque hay que ver eso también. Fui a reclamarla yo, fui a reclamarla las hermanas de él, no la entregaron a la moto. Y la estaba pagando, una moto nuevita y el casco nuevo. Porque compró la moto con el casco y todo. Y así se la quitaron la policía y nunca nos entregaron a nosotros. Lo hicieron pagar la multa, todo, y no nos entregaron la moto.

0: ¿Están enojados los de Boca o quedaron todos mudos anoche? Porque siempre festejan con los triunfos ajenos. Hoy nos toca festejar a nosotros. ¿Viste? Es como yo digo. No hay que escupir para arriba, porque ya sabemos lo que pasa.
1: Hugo, anotame los concursos, mi hermano 500, el número con meta 523.
2: ¿Estás dolido, basura?
3: Es medio controversico eso, ¿no? Como dice la señora, moto nueva, casco nuevo, pagaron una multa y no se la quisieron entregar. ¿Cómo es eso?

crecer, colaboran y aportan a la institución. Bueno, es una buena oportunidad cada vez que ellos están en la plaza vendiendo, ofreciendo y acercando los productos que hacen, que realmente son bárbaros. Bueno, y lo que me dicen, gracias a todos por sus compras. Dice, se vendió todo. En nombre de la Asociación Cooperadora CEA 11, Escuela Agraria Ancaló. Mirá qué lindo, y ahí veo la foto, vendieron todo, no quedó nada, pero absolutamente nada. Impresionante.

Muy buena opinión de la señora que habló recién. Me gustó. La verdad que sí, porque no respetan nada. A veces los fines de semana pasan un montón de motos juntas y van a los caños de escape libre. Y a la gente que está durmiendo le molesta, porque son las 2, las 3 de la mañana, cualquier hora de la noche andan al ruido con esos caños de escape libre. Y se rompió, pare la moto, arréglela y después siga. Pero no moleste el descanso de los demás. Me parece bien lo que dijo la señora. Hola, Huguito. La verdad que estoy escuchando todo lo que conversan tu radio, y eso no es nada. Cuando vos salís por ahí, que van los pibes, van unos cuantos, van juntos, por medio de la calle. ¿Y el auto por dónde pasa? ¿Dónde pasa el tránsito? ¿No tienen vereda acá en Ameguino para pasar? Vos sabés qué bronca que da, porque encima te reputean cuando van unos cuantos juntos y vos vas en un auto y querés pasar para llegar, ¿viste?

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Bueno, seguimos en esta mañana 12:47, estamos muy cerca del final. Tengo cantidad de mensajes todavía, muchísimos. Incluso hemos pasado los de audio solamente, tengo también mensajes de texto en el 2355-411032. Bueno, es que si no hay tiempo, que seguramente no lo habrá porque estamos sobre el cierre, los completaremos el lunes por la mañana. Vamos a tener mucho, mucho material de lo que fue la sesión del Consejo Deliberante, que, ¿saben?, terminó cerca de la 1:00 a.m. Una sesión que arrancó pasada las 20, pasada las 8, y que se extendió casi hasta la 1:00 a.m, maratónica sesión la de anoche, donde hubo un tratamiento de distintos temas, ¿eh? Este fue uno, justamente, del que estamos hablando y que tiene que ver con la moto te lleva, el casco te salva, y bueno, que ha tenido repercusión social. Ya ayer en el anticipo lo tuvo y también hoy. Y bueno, así como este, vamos a ir completando todos los temas que fueron tratados, debatidos, votados, y con qué resultado lo vamos a ir comentando en el transcurso de las próximas emisiones. El tema central, el más importante, pasó por la rendición de cuentas del 2025. Bueno, vamos a hablar sobre este tema el lunes y mucho, por supuesto. Una ordenanza similar, en un contexto similar a esta que tiene que ver con el uso del casco y con esto que ha impulsado esta iniciativa que ha tenido el municipio, el intendente y su equipo, acerca de entregar con la multa un casco a quienes por primera vez reciben la multa, que van a ser todos, porque nunca en 10 años se hizo una infracción por la falta del casco. Bueno, lo cierto es que también hubo otra en la noche de ayer, tratada, debatida, discutida y votada, y que tiene que ver con la poda de árboles. Bueno, un tema del que también estaremos hablando en las sucesiones emisiones de Buen Día Ciudad. Y cuando lo digo similar, realmente en una situación muy similar, porque hay una ley, la 12.270, y que habla justamente, una ley provincial, de todo lo que refiere a el arbolado público. ¿Cómo se debe podar? ¿Cuándo se debe podar? ¿A quién pertenecen las plantas? ¿Las responsabilidades que tienen los vecinos y las responsabilidades que tiene el municipio? ¿Qué es lo que tiene que hacer el municipio? Y fundamentalmente es hacer cumplir la ley. Por eso tampoco era necesario una ordenanza de para lógicamente hablar o legislar sobre un tema que ya tiene legislación provincial y que es la ley 12.270 y que habla del arbolado público. Bueno, mucho, y todo esto tiene que ver con la vida de ustedes, ¿eh? Porque cada cosa que pasa, se vota, se trata, discute en el Consejo Deliberante, tiene después impacto inmediato y directo en cada uno de los vecinos de Florentino Medina, a favor o en contra, dependiendo de la iniciativa y del tema del que se hable. Pero lo cierto es que todo lo que pasa por el Consejo Deliberante tiene impacto directo sobre cada medinense.

0: cerrar, ¿qué es lo que va a pasar en materia de clima? Sábado y domingo se va cumpliendo el pronóstico para hoy, frío, nublado, por suerte con poco viento, nada de sol se prevé para hoy, la temperatura que no sobrepasa en ningún momento los 16 grados en el día de hoy. ¿Pero qué se viene para el finde? Te lo cuento.
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0: 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Bueno, te cuento ya lo de hoy, lo hemos contado y lo vemos y comprobamos además, ¿no? Confirmando lo que decía el pronóstico. Para mañana sábado, en realidad se espera también un día con una temperatura relativamente baja, pero con alguna mejora. En realidad se espera que podamos tener mañana algún poco más de sol. Principalmente esto se podría dar en la tarde o media tarde de mañana. Parcialmente cubierto estará el antes y el después, justamente de este momento de sol que vamos a tener mañana por la tarde. Es un día también con un viento relativo, poco viento, 22, 23 kilómetros del noreste durante el día de mañana, con una temperatura máxima de 17 grados. Levanta un poquito la temperatura mañana y si alumbra un poquito el sol, asoma un poquitito el sol, mejorará con respecto al día de hoy. El domingo, bueno, también hay un aumento de temperatura, poco, pero seguramente influye y se siente esa mejora. 18 grados es la máxima prevista para el día domingo. Nada de viento. El domingo no corre una gotita de viento, como decimos habitualmente. Habrá apenas una pequeña brisa que ni siquiera alcanza los 20 kilómetros, mucho menos que hoy, por ejemplo, del norte-noreste durante todo el día. Incluso vamos a tener un poco de sol, principalmente en el transcurso de la mañana, pero también muchas nubes en el resto del día. Cielo parcialmente cubierto es lo que predomina el día domingo. 17 grados el sábado, 18 grados el domingo, por suerte. Días sin viento, tanto sábado como domingo, con un sol mezquino, muy poquita actividad, presencia tendrá el sol en este próximo fin de semana. 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

0: ojo, porque también cuando mirás depende, ves las cosas distintas. Digo, depende de pendejo. O sos pendejo.
1: Claro.
0: Bueno, la canción
2: gran verdad.
0: Sirve para muchas cosas. A la 1:20 y el día de los ñoquis. Estás pensando que vas a comer a la noche y por ahí te haces un ñoqui.

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2: ¿Se te apagó la llamita de la pasión?
3: No, a veces pasa.
2: Pasa.
3: Subidones.
2: Se te apagó, se te murió el pajarito de la fogosidad. Se te enfrió el guiso, se te secó la pantufla. Pasa.
3: Se te secó la empanada.
2: Se te secó, sí.
3: Tanto la calentaste, que a veces se seca.
2: No pasa mucho en la vida de la pareja eso y hay que... ¿Cómo innovas? ¿Cómo te pones creativo?
1: ¿Cómo?
2: Y de repente te querés poner creativo. Pero si le gustará, no le gustará. Y apareces con un boxer, un slip, distinto.
0: Con el sonajero afuera.
2: Ponele, o si no, lo vamos a ver. Este muchacho que quiso innovar.
0: Describí, por favor.
2: Y le pone, aparece con este boxer, con el escudo de Boca, y una leyenda en el medio que dice, este tampoco desciende.
3: Bien.
0: Mal día.
4: Claro, es un...
0: Porque no descenderá, pero está bastante muerto.
2: Bueno, sí. Pero esto
3: hay que revivir con claro. Hay que hacerle
2: RCP.
0: Mira, los calzoncillos más allá de este de Boca.
3: Baila con dos dormitos más
0: capeta. Ah, sí, porque hay que hacerlo al ritmo de Macarena. No, los calzoncillos más allá de este de Boca, que está bien, porque está bien el chiste también, porque si los dos son bosteros, claro. Imagínate los de Boca, este no desciende, sí, este asciende. Sí. Pero, viste, está el del elefante trompita. Yo te digo, lo máximo que tengo yo.
2: A ver.
0: Tengo uno dorado.
1: Ay, como el Martín Fierro.
2: Slip o boxer, porque son cosas distintas.
3: Para los fieles.
0: No, no me puse, no me lo puse.
3: Para... Te lo pusiste para...
0: No, no.
1: ¿Es de cábala?
0: Porque en realidad no es todo dorado, tiene como una franja dorada.
1: ¿En qué parte?
0: No, como en la parte de arriba donde ajusta, más abajo, y como se dispersa todo lo dorado, todo el oro. Y la verdad es que cada vez que me lo pongo, al final lo termino como teniendo para mí. No, nunca. No se ha dado la casualidad de que tenga acción.
3: Ese ahí juega talco. Sí. Cuando juega talco.
0: ¿Cómo juega el talco?
3: Porque vos decís que te gusta ponerte talco en las piernas.
0: No, pero eso ya no me pongo talco y no es que juega talco en cualquier. O sea, eso es aparte. El talco es indistinto, es para suavizarme. Pero el calzoncillo para mí con motivos es peor. E incluso creo muchas veces que esas personas que, viste, se van a acostar y salen del baño con unas botas y unos portaligas y todo, la verdad, el pobre cristiano tiene que hacer un esfuerzo monumental para poder
3: a la altura.
0: No, y para estar. No, y además como para, pobre, viste, se hizo todo esto. Voy a hacer como que me gusta. Pero es como que te empezás a quedar como de afuera de la situación.
2: Claro. ¿Entendés? Claro, pero mirás raro. Y si vos cómo
0: yo tengo que sobreactuar esto. Era un conocido mío que necesitaba, para estar con la mujer, hacer un montón de cosas. La luz roja,
1: ambientar,
0: hacer la persiana, no sé cómo, la, porque si
3: la
0: no,
3: vela.
0: Que ella se ponga suecos en pelota, no sé cómo, cosas, él buscaba, no, necesitaba estimularse,
2: claro,
0: porque no le daba para, yo no sé si esas cosas más que, o los bailes, viste, le voy a bailar,
1: el pole dance, cuando estaba de moda,
0: tenés que tener un caño, lo que digo es, te voy a bailar.
2: Claro.
0: Normal, te voy a bailar, pongo una música, bailo.
2: Mira cómo me
0: muero. ¿Vos hiciste alguna vez un baile?
3: No, me muero.
0: ¿Vos hiciste alguna vez un baile?
1: Yo no. Yo me quise trepar en un coso que tengo en la habitación.
0: ¿Un qué?
1: Tengo como una columna.
0: Ah, ¿y ahí quisiste hacer pole dance?
1: Claro.
3: Por eso saltaste como lechita hervida. Bueno, perdón, valga la redundancia.
0: Ah, por eso dijiste, pero no, en una columna no es pole dance. Vos sos más como...
1: ¡Esta puse esta!
0: Vos sos más como una cocotera sacando los cocos de arriba, yendo a buscar a la palmera cocos para poder sobrevivir.
1: Se empezó a reír mal.
0: ¿Esteban es?
1: así. Se empezó
0: a... Esteban no gana para disgusto con vos, ¿eh?
2: ¿Cómo era tu dress code? Tu dress code.
3: Outfit.
1: Un body negro.
0: ¿Te abrazada a la columna? Por eso digo.
1: Sí, me empecé a abrazar, pero después quise empezar a trepar, ¿entendés?
3: Y el koala.
0: Marrón, ¿sos creativo? No.
2: No, yo
0: sos estándar, sos estándar, sin levantavidrio.
2: Porque ya no, hay algo que no está funcionando.
0: Facu, ¿cómo sos? ¿Qué te gusta?
4: A mí me gusta mucho lo, el tema juguete, pero antifaz, esposas.
0: Disfraz.
4: Plumitas.
0: ¿Cachiporra?
4: Cachiporra.
0: ¿Pero te gusta que te, la, te golpeen a vos?
4: No, a mí no me gusta que me golpeen.
0: ¿Y no. vos? ¿Pero qué vos?
2: Un cheerlín, ¿no?
5: Ah, eso puede ser.
2: Hay gente que le gusta sumar gente. Ahí se pone creativo. Sí. Y hay gente que le gusta la, como la categoría casting.
5: ¿Ubicás lo que te digo? No,
0: pero la mayoría son como nosotros. Lo único que les gusta es hablar.
3: Básicamente.

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1: Felicitaciones para vos, Paula.
2: Muchísimas gracias, Guido.
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0: 1:37. Solitaria camina la viquina. Esto es mexicanísimo. Porque se viene el check-in en nuestra Todo Dicho. La noticia increíble que dimos hoy.
1: ¡Ay, qué hermosa!
0: La Riviera Maya, playas paradisíacas, Cancún y Tulum, en la península de Yucatán, ahí donde dicen que cayeron todos.
1: Te tomás unos margaritas.
0: Ahí dice que se extinguieron todos los dinosaurios, fue la caída de los meteoritos, todo ese lío. Escuchá, cenotes, bueno, la pirámide de Chichen Itza.
2: ¡Ay, re lindo!
0: El viaje es para dos personas y cuenta con el respaldo de Al Mundo. Aéreos en Business Class Américas de Avianca.
2: ¡Qué nivel!
0: Disfrutando del VIP Lounge, un menú exclusivo en el aire. Y lo que te voy a decir ahora, te vas a poner a buscarlo y no lo vas a poder creer. Porque Al Mundo, que son expertos, que te organiza, más Avianca, que te hace viajar en business, te llevan 10 noches.
2: ¿10?
0: 10 noches, all inclusive, en Bahía Príncipe. Bahía Príncipe es un lugar enorme, divino, hotels and resorts. Mira, ya se metió Copito.
2: Sí,
0: firme.
2: Copito,
0: y el, Copito y el celular, un solo corazón.
2: Sí.
0: Un solo corazón. La protección de Assist Card. ¿Qué tenés que hacer para que sea tuyo? Escucha. Todos los días, en algún momento del programa de No Está Todo Dicho, vamos a ver quién se suma a la fila del check-in con destino a México. Va a haber que preparar las valijas. Yo te voy a seguir contando el lunes. Pero esto es algo que te digo, porque arranca el lunes, ¿no? Del check-in y de la fila. Te tenés que quedar escuchando No Está Todo Dicho, que lo haces por placer, pero tenés que estar atento, ¿eh? O sea, sumale al placer, a lo que te gusta, al hábito, apenas de atención distinta por esto tan grande que se viene. Viaje para dos personas, México puede ser tuyo.
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2: Hay alguien que dice, me da mucha vergüenza, pero yo les quiero compartir algo que fui muy feliz.
3: A ver.
2: Dice, no me voy a olvidar, los mejores piropos que recibí. Yo entiendo que hay gente que no le gusta. Pone esta chica, Florín, no, bueno, no lo quiero decir, pero es una cuenta. Dice, recibí estando embarazada, yo estaba de 8 meses, hace 12 años atrás. Uno me gritó, no sabía que iba a ser papá. Y otro, o sea, uno desde un auto y el del colectivo dijo, es otro más, me dijo, ¿se hizo cargo el papá? Si no, me hago cargo yo.
0: ¡Excelente!
3: ¡Qué divino!
2: ¿Les gusta a ustedes también?
4: Sí, encanta.
2: ¿En serio? Mirá que hay gente que putea con una cosa así.
4: Me encanta.
2: Y más con el tema hijos.
3: A mí me encantan los piropos.
0: Estando embarazada.
4: Está más fuerte que patada de allanamiento.
2: ¿Te dijeron a vos?
4: Me encanta.
2: Está más fuerte que patada de allanamiento.
4: Se te cayó el papel que te envuelve, bombón.
2: Esa sí, esa es conocida, pero la de allanamiento. Vos fíjate, ya a nadie se le ocurre un piropo.
5: No, porque estamos medio vedados con el tema. Para un piropo bien intencionado lo digo, que muchas veces era...
3: ¿Qué tipo de piropo decías vos cuando se podía?
5: No, yo era mucho de hablar en la calle de noche.
3: Ah, son los que hablan bajito.
2: No, qué miedo que te hable marrón así.
3: A mí no me gusta el que pasás y te
5: no,
3: hace...
5: perdóname.
3: Vos escuchás esto. Ay, maravilla, cosita.
5: No, eso jamás. Ese murmullo.
2: A ver, ¿cómo haces vos?
5: No, hablaba en la calle, en la puerta de los
2: boliches. Dale, a ver.
5: Cualquier cosa.
3: Piropo.
5: No, piropo no, porque no me salían.
2: Hacé un gol. Un gol con ella. Hacele un gol. Relatale un gol a ella. Encarándotela, ya.
5: Va Juan Pablo encarando en la puerta del boliche. Le empieza a hablar a ella. Y ella lo mira, y él la mira. Y ella se acerca, y él se acerca. Y le va abordando el cuello, y la aborda la cara, y la aborda la boca, y la besa, y la besa, y la besa. ¡Y la besó!
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1: Fuerte el aplauso para Sarasa. ¿Cómo les va?
2: Cerrado, aplauso cerrado.
3: Muy bien.
1: Qué lindo que es viernes, ¿no?
2: Ay, sí,
3: es el
2: ¿no?
3: mejor día.
2: El mejor
3: siempre.
2: Día.
1: Es como, ¿vos sabés que los viernes como que nos queremos más nosotros?
3: Sí.
2: Te,
3: sí.
2: Tenés, te llenás de ilusión.
1: El miércoles viernes. No nos bancamos, chicos, ¿eh? Se los digo para el próximo.
4: Sí, siento que hay una... Miércoles 11 de la mañana. Martes,
1: miércoles el pase se pone duro. ¿Eh?
2: Martes. Porque miércoles ya sabés no, pero que falta poco.
1: El pase, el martes todavía aguanta el pase. Miércoles se pone
3: el
1: mal.
3: El lunes también nos queremos.
1: Como el lunes nos queremos bastante. El lunes nos compadecemos.
3: Sí.
1: El martes arrancamos, el miércoles nos damos cuenta de nuestros defectos y nos da bronca.
4: Nos miramos pensamos, raro.
1: El miércoles pensamos que toda la felicidad que no tenemos nos la sacó el otro.
2: Sí.
4: De verdad. El jueves decimos está mal, pero no está tan mal.
1: Exactamente. El jueves está mal, pero no tan mal. Y el viernes nos amamos.
2: Sí, la alegría de la ilusión del fin de semana.
3: Y bueno, aprovechemos a amar.
1: Démonos las manos.
3: Pero sí.
2: Agárrense de las manos. Los otros conmigo.
1: Agárrense de las manos. Si no encontraron su amigo, ¿está bien lo que digo?
3: Sí. Algo así.
1: ¿Cómo podemos llegar? ¿Dónde estamos?

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1: Arranca nuestro viernes retro zaracero. Hola a todos, bienvenidos.
2: Vamos bailanchines hoy.
1: Claro.
2: Claro. ¿Cómo se llama esta canción?
3: Sí, cachete con cachete, pechito y ombligo.
2: Pancho y la Sonora Colorada.
1: Pancho y la Sonora, cachete, pechito y ombligo.
2: Igual hubo varias versiones, sí, me parece, ¿no?
4: Sí. Pero esta es la original.
2: Esta es la original, sí, nada de...
1: Juntamos el ombligo.
2: De segundas vueltas.
4: No.
2: ¿Cómo les va? ¿Aterrizamos esta nave? No, la despegamos.
1: La despegamos. La despegamos, la aterrizamos a las 5.
2: ¿Arrancamos así?
1: Sí, imagínate si arrancamos aterrizando, ¿no?
2: Esto es un claro escenario de que esto es viernes.
1: Sí, absolutamente.
2: Viernes retro.
1: Viernes retro.
2: ¿Cómo me gusta recordar la tele de
1: las
2: nuestra
1: pelis,
2: infancia, sí, de nuestra adolescencia también, ¿no? Hay cosas que veíamos en la tele o en las películas que decías, ay, esto me gustaría probarlo. Yo cuando veo, todavía me pasa, que nunca lo probé, el sándwich ese que hacen con manteca de maní, mermelada, que es muy americano.
1: Sí, con jalea, sí, y mantequilla de,
2: claro,
1: maní.
2: Claro, espera que te preparo la vianda y le dan ese sándwich y lo comen como si fuese una delicia. Yo digo, ¿en serio manteca?
1: Habría que probar.
4: Igual te digo, claro, que yo probar. Hoy en día, que soy muy fanática de la pasta de maní, es lo mismo la pasta de maní, la manteca de maní.
2: Es lo mismo, sí, manteca de maní.
4: Porque no tiene manteca.
1: Es todo lo mismo.
4: Y yo la como en tostadas, pasta de maní y mermelada. Porque reemplacé el queso crema. Yo antes comía queso crema, mermelada, que es así más habitual. Y desde que descubrí la pasta de maní,
2: ah, nunca probé. Bueno, es lo mismo, así, pero con tapa, Anita. O sea, es como doble tostada.
4: Aprobadísimo.
2: ¿En serio?
4: Me encanta.
1: Yo de chico quería tener un gremlin. Soñaba, sí, con qué lindo sería tener un gremlin. De los buenos.
5: Una mascota.
1: No, Manchita, el malo.
5: No.
1: De los buenos.
5: No.
1: Y aparte se reproducían con agua. Entonces vos le tirabas agua, salía otro gremlin y se lo podías dar a un amigo.
2: Más, ¿entendés?, lindos no podían ser.
1: Me encantaban los gremlins.
5: Sí, yo de chico soñaba con subir las escaleras de Rocky. Cuando miraba la película, iba corriendo y subía esas escaleras.
2: Pero vos lo lograste.
5: Y de grande fui.
2: Sí.
5: ¿Y sabés qué había?
2: ¿Qué?
5: Nada, unas escaleras, nada más.
1: Nada más.
5: Una escalera para subir. Era como la facultad de Derecho.
1: Tal cual.
5: Subís y bajás, nada más.
1: Pero en Filadelfia.
5: Nada más.
2: ¿Había mucha gente tratando de hacer la foto que vos hiciste?
5: O sea, como yo. 100 boludos más. Claro, había cola.
2: Sí,
5: porque
2: obvio.
5: Ahí arriba, que está el museo, está la estatua de Rocky.
2: Claro.
5: Entonces estaba todo el museo haciendo la cola para sacarse la foto.
2: Sería otra boluda más que estaría haciendo la cola para hacer esa
4: foto. Y si
2: iba
4: a ser en tu vida, ¿por qué no?
5: Unos dolobus felices y contentos. Claro.
4: ¿Se acuerdan del chavo que había momentos y festejaban un cumpleaños, lo que sea, y tomaban ponche?
1: Sí, ponche.
5: De la ponchera.
4: Como una olla y con un cucharón se servían ponche. No sé qué es ponche, pero me dan ganas de probar.
2: Para mí es como un clérigo.
5: Vendía el chavo jugo de tamarindo.
4: Sí.
1: ¿Jugo de tamarindo?
2: No,
5: ¿qué sería? ¿Como
2: una
5: jugo
2: fruta
5: de qué?
1: Medio parecía una mandarina, sí. Es un cítrico.
4: Pero te tentabas también.
1: Sí, pará.
2: Y la torta de jamón.
1: Y la torta de jamón.
5: Sí. Sí. Y el ponche, lo que dice Anita, se servía con un cucharón.
4: Exacto. Pero lo tomaban los chicos también, entonces claro. No sé si tenía alcohol.
1: Para mí no. No tenía alcohol. Bueno, che, cosas que cuando eras chico veías en la tele, o veías en una serie, o veías en el cine, y decías, ay, yo quiero tener un amigo como este, me quiero encontrar un ET.
2: ¡Ay, qué lindo!
1: Un extraterrestre en mi casa.
4: Quiero ver la cartera de Mary Poppins.
1: ¡Claro! Quiero probar la torta de chocolate de Matilda.
4: Oh,
1: y que todos me digan, ¡tú puedes, Bruce, tú puedes! Y Bruce dándole a todo. A ver, en este viernes retro, cosas del cine, de la tele, de la serie, que cuando eras chico veías y decías, ay, yo quiero. Quiero eso, quiero probar, quiero ver, quiero tener. Dale, a ver.
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3: 23 minutitos, pasaron de las 2 de la tarde, estamos en este viernes retro recordando cosas que veíamos en películas o series y que querías tener, por ejemplo, claro, los muñecos de Toy Story.
4: Sí, claro.
3: Vos queríamos tener esos muñecos. A ver, ¿vos qué querías?
5: Yo miraba los supersónicos, una serie, un dibujito lindo. Y yo decía, bueno, me subiré a la bicicleta y volaré así, ¿viste? Levantar o por ahí como ET, algo. Mira, cosas lindas le pasaron de chicos, ¿no?
4: Qué linda la bicicleta de té y volar.
6: Sí. A mí me encantaba y me daba mucha intriga y hambre a la vez en los capítulos de la familia Ingalls cuando comían esos guisados.
4: Oh, todo de buenísimo.
6: Papa, parecían riquísimos esos guisados.
4: ¿Cómo le entraba el guiso a Charles Ingalls?
7: Sí, pero el guiso, el campo.
4: Y qué difícil porque él usaba esos calzoncillos largos después de algodón, ¿no?
3: Ay, no, claro. No, no.
7: El después era, era
3: triste,
7: bravo.
3: Era todo triste.
4: Qué difícil para el después del guiso, ¿no?
7: Claro.
8: Ay, a mí me encantaba cuando veía el auto fantástico.
4: Ah,
3: esa.
8: Fantástico.
4: Y le hablaba por el reloj. Tu, tu, tu, y el auto venía a buscarlo y tenía la luz adelante.
3: Y el Mach 5.
4: Y más. Ah, el meteoro.
3: Sí, claro.
4: Ay, me vuelvo loco. Con cosas que veíamos de chico en la tele y queríamos. Queríamos vivir. A ver, contanos.
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8: Viernes al fin, el mejor día de la semana. Y acá estamos en la previa del fin de con vos. Esto es Arasa hasta las

0: de la tarde, pasaditas, y en este viernes retro, cosas que veíamos en la tele, Juli,
1: Claro.
0: En el cine, queríamos eso,
1: Sí.
0: Viajar y volar arriba del perro de, la historia sin fin.
1: El zapato.

0: teléfono de la gente.
1: El zapatófono, claro.
2: El zapatófono, a ver.
3: Hola gente de acá de Córdoba, a mí me hubiera gustado probar la patineta de voladora de Volver al Futuro.
1: Saludos. Buenísima.
0: Qué bien.
2: Claro. El auto. La que usaba Michael Fox, qué lindo Córdoba, la 109, un beso a todo Córdoba.
4: Yo cuando era chico miraba El Increíble Hulk y abría las latitas de gaseosa, las latitas que tomamos ahora, y eso siempre quería tener yo.
1: Claro.
2: Claro. ¿Cómo rompía las camisas? ¿Qué canje de camisa tenía El Increíble Hulk?
1: Qué nervioso se ponía.
2: Quedaban hechas harapos, diría la abuela.
5: Yo veía al zorro que con la espada marcaba la Z en la ropa del enemigo, rompiéndosela, y yo quería hacer eso.
1: Y además te digo, el zorro, William.
2: Sí, Guy Williams.
1: Sí. Que se ofreció a ir a Malvinas.
2: Quería ir a él, era más argentino que cualquiera.
1: Exactamente, quería ir a Malvinas, a colaborar.
2: Qué lindo, sí. El zorro, qué grande.

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2: Seguimos zaraceando juntos 3 menos cuarto de la tarde este viernes retro. Y creo que todos viendo películas cuando éramos chicos,
3: sí, quisimos
2: tener alguna vez esa casa arriba del árbol.
3: La casita del árbol.
4: Sí, claro.
2: Primero tenías que tener un super jardín, un árbol que la sostenga y alguien que te arme la casita. Pero claro, todos queríamos la casita
3: del árbol. Tal cual. O irte de campamento a esos campamentos de verano, que sí, había unos campamentos espectaculares,
4: claro,
3: llenos de pibes, ¿viste?
4: Claro.
2: ¿Dónde?
3: Y acá tu hijo te mandaban a la colonia y volvías.
2: Tal cual.
5: Yo de chico soñaba tener al Lobo del Aire, el mejor helicóptero que había.
3: Qué gran serie, Wolf, el Lobo del Aire.
4: Y otros también soñaban con ser el Pingüino de Batman y tirarse con el paraguas de la terraza.
2: Sí.
4: Y hay gente que lo hacía.
2: Sí, sí,
3: no terminaba bien.
4: La cosa.
2: Hay gente que sobrevivió igual. Sí.
6: Yo hubiese dado todos mis juguetes por tener el reloj de Bernardo.
2: Era.
3: ¿Cuál era? Ah. ¿El de Ben 10?
2: No sé.
3: ¿Sabes que no? Ahí Uwe me quedé afuera. Sí, pará.
4: Ahora quiero saber.
2: ¿Bernardo será del zorro?
3: No, pero ese no tenía reloj.
4: Claro.
2: Pero no sé quién es Bernardo.
4: No.
2: ¿Qué otro Bernardo?
3: Ah, Bernardo y su reloj en un programa de televisión, dice Belu. Mira, no lo tenía ese, no, che. No, no. No me llegó a mí.
2: No. Para lo
7: me hubiese gustado que mi viejo me compre el auto amarillo que después se transforma en Bumblebee.
3: Tampoco lo tengo. Pero el auto de los Duques de Hazard. ¿Se acuerdan ustedes de los Duques de Hazard o no?
4: Ah, esas no.
2: No,
3: porque yo soy más grande.
4: Esa no.
3: Pero Sánchez Coria me dice que sí. A ver.
8: Yo de chico siempre admiraba el intercomunicador del Capitán Kirk de Viaje a las Estrellas.
3: Uh-huh. El de Viaje a las Estrellas, que hablaban y tenía un intercom y se comunicaban. Y de mucho tiempo después, vos decís, no, estoy en un Zoom, estoy en un Meet. Y ya lo
2: no
3: tenían
2: sé.
3: En Viaje a las
2: Estrellas. Yo quería charlar un rato con el Topollillo.
3: Claro.
2: Un ratito y darle un abrazo.
9: Y tener el aro de Gem de y Gem. Convertirte.
2: ¿Sabes que sí? Tener uh-huh. el aro de Gem.
3: Esa también está buena.
2: Qué bueno. Qué buen dibujito.
10: El pancito de Heidi, chicos. Ese pancito que la veías que comía y saboreaba y que no se terminaba.
2: Es verdad, era redondito.
10: Y se llevaba la abuelita de Pedro. Ese quiero probar yo.
3: Y aparte estaba todo el capítulo dando el mismo pan, Heidi. No sí, sabemos sí. que se reproducía esa figacita.
2: Como un chipá.
3: Sí, una cosa de loco. Qué lindo viernes.

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1: Juli, el momento del lore de este viernes para cerrar con toda la semana, ¿eh?
2: Imagínense que un viernes tenemos que tener un altísimo lore para cerrar la semana, así que pónganse a contarnos el peor momento, la situación crítica. Ya no puedes dormir, ya no puedes dejar de pensar en esa situación que te carcome. Bueno, envíanos tu mensaje, tu audio, y nosotros acá lo desmenuzamos.
3: Cuanto más detalles, más podemos desmenuzar, sí. ¿No?
2: No seas escueto.
1: Dale. Claro. Júgatela.
2: No seas escueto.
1: Dale con todo.
2: Sintética. Ya que vas a hablar, habla corazón.
1: Mirá, te digo, acá nosotros en Sarasa hemos

0: contado nuestras miserias. Sí. Contala vos también.
1: Pero claro.
0: Porque no te vamos a juzgar.
1: Sacate la careta, habla con el corazón y contanos.
0: 11-3700-0100, alto lore habilitado.
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1: Llegó el momento, chicos. No se puede esperar más. Vamos a escuchar el alto lore del día de hoy. Arrancamos la segunda hora de Sarasa haciendo las 3 en punto, muy puntuales para escuchar tu historia. Espero que no haya sido escueto y mezquino con lo que nos vas a contar. O mezquina. A ver.
2: Hola chicos, ¿cómo están? Mi alto lore de la semana por la que me estoy por quedar con el cuello duro es porque hace unos días mis suegros se separaron. Vivo en pareja hace 4 años. Mi pareja no tuvo mejor idea que traerlo a dormir en casa. Al principio era por una noche, pero bueno, al otro día ya se instaló en la casa. Y bueno, hablando del tema, le di un máximo de 2 semanas, pero bueno, él no se lo tomó muy bien. Y quiero saber si la que está mal soy yo o mi pareja, que no se sentó a hablar conmigo de ese tema antes de traerlo a casa.
1: No, pero claramente vos no estás mal. O sea, estás en todo tu derecho, estás en tu eje, está muy bien lo que está diciendo.
3: Muy bien plantada, muy bien de acá.
1: Muy bien de acá. Bien de lo mental. Y está siendo muy paciente, porque no dijo nada, la está bancando, entiende la situación, el dolor del suegro. Es más, le dio 2 semanas, que es un tiempo más que prudencial para operar a alguien, y más a alguien en duelo, ¿no? Pero, a ver, somos grandes.
4: Sí.
1: Imagínate.
4: Ahora, la situación. ¿Qué cosa, ¿no? Después de 40, 50 años de casados. Porque a tu hijo lo llamás y dices, nos juntamos en un café que tengo que hablar con vos, me quiero separar de mamá. Y si puedo dar, si hace 50 años estás casado, déjate hinchar la bola.
5: Nada bueno puede pasar después de eso. Ahora, yo pensaba, imagínate si es donde ellos viven, él, el suegro en cuestión, les puso puso plata, ¿viste? Es un departamento o una casa heredada, ¿viste? A veces hay esas cuestiones.
3: ¿Pero eso implica un compromiso?
5: No, pero hace que el hijo de él se sienta en deuda con el padre y ella, lamentablemente, se tiene que comer este garrón.
1: Sí. Hay algo que ella dijo que me parece muy importante. Cuando vos tenés un vínculo con alguien, hay reglas que tenés que respetar. Y él, lo mínimo que tenía que haber hecho antes de llevar al padre es, che, ¿te jode? Claro, lo va a llevar igual, pero
3: vivimos los dos acá,
1: por lo menos
3: claro,
1: avisa.
3: Claro.
1: Como,
4: pero ella ahora le pone como que le pone un límite, dice, son 2 semanas. Pará, 2 semanas es poquito.
1: En 2 semanas buscás algo donde puede vivir o no.
4: Una persona grande.
1: Con otro hermano, quizás que no esté en pareja. Es un tema.
5: De 2 semanas a 1 mes. Tal vez.
4: Un poquito más, sí.
1: No, como un poquito más, no, un poquito más.
3: Pero vos decís hasta un año.
1: La que se va a mudar es ella.
4: Un año lo tenés que dar.
3: No, es un montón.
4: No, un año lo tenés que dar porque es un tipo grande.
1: ¿Un año, Santiago?
3: A ver qué opinan
5: los... Pero que cocine, por lo menos.
3: No, a ver qué opinan los araceros. Dale, vamos a abrir las líneas. 11-3700-0100. ¿Qué hacemos con el suegrito separado? A ver.
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2: Bueno, 3 de la tarde, 11 minutos. El Alto Lore ya está en marcha. Este suegro separado que le cayó a la casa al hijo. El hijo lo arropó con el detalle exacto de que vive con la pareja y no le consultó nada. Y ahora lo tenemos al suegro de perno ahí. A ver. Sí.
3: Ah, la verdad es que para mí lo que hice hace rato está bien. Un año, ¿sabes por qué? Por el dolo, para que él busque todo. Claro, claro que va mucho tiempo, pero es que eso es, hay que ayudarlo, porque igual puede pasar que sea el papá de la esposa. A ver cómo cambiará la situación.
4: No sé, chicos, entre todos hagamos una vaquita, alquilemos algo, pero un año de convivencia con el suegro.
5: Y pero es una persona grande.
4: Eso no llegan al año, ya lo que te digo.
6: Cago, se le instaló. Se le instaló. No lo saca más. Va a tener que elegir o convivir con el suegro o separarse. El hijo no va a dejar al padre en banda.
5: Claro, porque es tu papá, le tienes que decir, andate de casa.
4: Y además, no, si no él... le tienes que decir andate de casa, le tenés que buscar una opción a dónde ir.
2: Cuatro letras, acento en la última vocal. Cago, dijo la oyente. Sí.
5: Como un concepto.
2: Claro.
7: Sí. Y yo creo que hay que bancar. Un tiempo hay que bancar. ¿Qué va a hacer?
2: ¿Y un tiempo cuánto?
8: Hay gente sensible. Pasa que también hay que ver el discurso de este señor del suegro que te dice, en 15 días yo, quédate tranquila, en 15 días me voy. No. Pasan esos 15 días y empiezan las excusas. No, hay un amigo que me consigue, pero se desocupa en una semana ese departamento.
4: A mí
8: y así
4: me da
8: te
4: la
8: tiene.
4: Sensación, Anita, que ni el novio o marido de ella, ni el suegro acusaron recibo de que la situación es anormal y que ella no está cómoda. Ni siquiera él. Ni el novio le pidió, ni el marido le pidió permiso.
2: Ella
4: ni
2: dice,
4: el suegro le dice, ya me voy, querida. Me parece que ninguno dijo nada.
2: Ella dice que cuando ella lo planteó, medio que no le gustó al novio.
4: Es lo normal.
8: Que pasa que para ella el lore es que está se siente invadida, pero para el suegro y para el hijo, o sea, el marido de ella, el lore, es esa bomba atómica que estalló en su familia, que es la separación de los padres, con todo lo que eso debe conllevar.
2: No, no pasemos por alto la doble jugada maestra de esa señora que se sacó de encima al marido y en una jugada maestra se puede sacar encima a la nuera.
5: También.
8: ¡Ay, no!
5: Buena
8: no
5: movida.
8: Puede ser.
4: Te digo.
2: Ojo con el 1-2.
4: Sería brillante.
5: Y hacer un jaque.
2: Ojo con ese 1-2 que se saca de encima al pesado del marido y se saca de encima a la nuera que parece que tenía medio atragantada. Claro. Y se llevó al nene.
8: Dios no lo permite.
2: Ojo.
4: Dios mío.
9: Yo no estoy conviviendo con mi pareja, pero si me llega a traer a vivir a la madre a mi casa, en el caso de que estemos juntos, le digo, o se va mañana o se van los dos. Punto. No la banco, no la soporto, pero eso es un tema
8: 24
9: aparte.
8: Horas
9: igual me parece una situación bastante invasiva. Creo que la chica tiene toda la razón.
2: No, salió a bancar,
4: Para mí tiene toda la razón, no el 24 horas, pero sí, ala. Cada uno.
2: Claro, dos semanitas le dio.
8: Vale, ella dijo, no la banco, no la soporto. Ese es un tema aparte.
4: Esa parte. Ese es otro lore. Tema. Para otro día. Sí, mándanos tu lore otro día.
2: Bueno, che, éxito con el suegro, amiguita. Y contanos cómo sigue, dale.
4: Y ahora tenés que llamar a la Hacienda, hablas con nosotros y te convertís automáticamente en el semifinalista del día de tu casa con Sarasa.
2: Llamanos vos, la del Lore, que por ahí le ganás una casa a tu suegro. Y él le solucionás medio quilombo, después tiene que ver dónde la hace.
4: Sí.
2: 5167-0100, habilitado tu casa con Sarasa con Viviendas Roca.
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2: Ani, me dijo Calza que te avise, ¿eh? 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
1: En lo de Calza, nah, es un chiste. Si tiene un cocodrilo en el bolsillo, no nos invita nunca a ningún lado.
2: No, pero hace asado, nos invitó a todos, ¿eh? Dice que un golpe de tensión le rompió el freezer y que si no, se le echa a perder toda la carne. Nos va a cobrar a todos y la recupera así.
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1: Bueno, yo espero que tenga asegurado el vino también, porque nos vamos a poner al día, nos vamos,
2: sí,
1: a tomar todo.
2: Absolutamente.
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2: Sí. Ta, ta, ta, ta, ta. Ya me río sola. Hola, hola, hola.
3: Hola, hola, hola, ¿cómo estás?
2: ¿Qué tal? ¿Quién está del otro lado?
3: Karina.
2: Cari, ¿de dónde sos?
3: De Ciudad Evita soy.
2: De Ciudad Evita, ¿qué estabas haciendo, Cari?
3: Estoy trabajando, estamos en la oficina trabajando.
2: Muy bien. ¿Ya saben lo que te está a punto de acontecer? Ahí alrededor,
3: sí,
2: tuyo.
3: Sí, ellos me están ayudando, me acompañan, escuchan.
2: Bueno, entonces decirles a todos que escuchen muy bien, por lo que te voy a decir es muy importante. Cari, ya sos la semifinalista del día de tu casa con Sarasa.
4: Buenísimo.
2: Ya la posibilidad es tuya. Así que,
3: olvídate.
2: ¿Dónde sería la casa si te la ganas, Cari?
3: Sí, sería para mi hijo, ojalá Dios nos ayude. Si quiere cerca de su trabajo, él trabaja en el aeropuerto. Así que por la zona de Seiza estaría bueno.
2: Qué bien, qué bien. ¿Cómo se llama tu hijo?
3: Patricio.
2: Patricio, bueno, esperemos que estés escuchando, y si no, cruzá los dedos, mentalícense, visualícenla, hagan fuerza, a ver si Patricio consigue su casa cerca del aeropuerto de Seiza.
3: Obvio, dale.
2: Bueno.
3: Un millón de gracias, chicos.
2: Un beso enorme, siempre. Felicitaciones y a disfrutarlo. Un beso, Cari, lo mejor.
3: Chau.
2: Ahí se va Cari, nuestra semifinalista del día de tu casa con Sarasa de Viviendas Roca.
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2: 10 minutitos para las 4 de la tarde, momento de la frase que te habilita para jugar. ¿Estás lista, Anita?
3: Estoy, es un toque romántica hoy.
4: Ah, mira qué bien.
3: A ver. Ves

0: hace corazón, Anita.
1: Es Ricardo.
2: Eso, bésame.
1: Besa mis campos y mis flores con tus gotitas de colores, flores, dice Ricardo Montaner. Es la frase que te habilita para jugar a las 4 de las 4. 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
2: Mira cómo abrimos la última hora, Juli.
3: No, así sí, así.
2: Con los Guns N' Roses.
3: Esto me levanta el alma, sí. Me enciende, te juro.
2: Sí, y lo que viene ahora ni te cuento. Ay, así abrimos la última hora de Zaraza.
4: Los argentinos muchas veces nos proponemos cosas. Muchas de esas sirven para algo, otras no sirven para nada. ¿Pero por qué todo tiene que servir para algo?
2: Claro, ¿quién dijo que todo tiene que servir para algo?
4: Claro. Claro. Y hay un muchacho que se propuso una cosa. Convertir al jugador menos conocido de este mundial que se aproxima.
2: Sí.
4: Un jugador totalmente intrascendente, de una selección totalmente que pasa desapercibida. En el jugador, convertido en el jugador más conocido de este mundial.
2: Mira.
4: Al menos en la parte digital.
2: Claro.
4: Entonces se puso a revisar, bueno, ¿cuál es la selección menos conocida con el jugador menos conocido? Que, y llega a Nueva Zelanda.
2: Nueva Zelanda, clasificado a este mundial.
4: Por este mundial, jugó tres mundiales en toda su historia.
2: Con el grupo de Oceanía, claro.
4: Este es el tercero.
3: Sí.
4: Bueno, a ver cuál es el jugador menos conocido de Nueva Zelanda, como que diga el Garcés, que entró en su momento.
2: Claro, el que entró último en la lista.
4: Bueno, ese jugador se llama Tim Payne.
2: Tim Payne. Sí. Ahí lo estamos viendo en Twitch y en el H de la C. Este es Tim Payne. Payne se escribe con Y.
4: Que hasta hace una semana no lo conocía nadie y tenía 5.000 seguidores en Instagram.
2: Claro, jugador de Nueva Zelanda. Danza de un equipo de la primera Nueva Zelanda.
4: Juega de lateral derecho. Pasa desapercibido.
2: Una verludueña de neozelandés.
4: De ellos. Y este influencer argentino dice: che, ¿por qué no lo empezamos todos a seguir en las redes? Lo empezamos a alentar, lo hacemos conocido entre todos.
2: Claro.
4: Entonces Timpen se fue a dormir una noche.
3: No, mentira.
2: Con 5.000 seguidores se fue a dormir.
4: Diciendo, bueno, voy al mundial, pero no voy a jugar. Mi selección queda eliminada.
2: Y la señora diciéndole, postea un poquito más. Mové el Instagram.
4: Mové las redes.
2: Y él diciendo, no me rompa la bola, Marta.
4: No, si ya no me conoce nadie.
5: Posteo algo y pierdo seguidores, le dice. Claro. Viste que a veces te pasa eso.
4: Y se va a dormir. Y acá los argentinos lo empiezan a seguir, de 5.000 seguidores pasa a tener 2 millones de seguidores.
3: ¡Mentira!
5: ¡Bien la Argentina!
4: ¡2 millones de seguidores!
3: ¡Ay, Dios mío! No tenemos nada que hacer.
4: Se levanta el otro día Tim Payne y le dice a la señora, mira, ¿vos qué me rompía la bola con las redes? A ver de qué te reís ahora. Tengo dos palos de seguidores.
5: Ya me vas a pedir canje de peluquería.
3: ¿Estás jodiendo?
4: Las marcas.
2: 2 millones, ya vas a aparecer con el Javi Cray allá. Claro.
4: Sí. Las marcas lo empiezan a seguir. Las marcas de que están en el mundial, claro, quieren pautar con Tim Payne.
3: Las focachas quieren darle de.
4: Claro, claro.
5: Porque Tim Payne ni siquiera empezó el mundial todavía. Imagínate cuando juega en Nueva Zelanda.
2: Y ya tiene 2 millones de seguidores.
4: Y gracias a un argentino, este jugador es la mayor celebridad mundial digital en este momento. En este momento. Un jugador totalmente que no conoció a nadie, ahora lo siguen 2 millones de personas.
5: Mínimo se ganó el hospedaje.
2: Pará. Nueva Zelanda tiene 5 millones de habitantes. O sea, al tipo lo siguen casi la mitad de los habitantes de su país.
4: Claro.
2: No, lo siguen de otro lado.
3: Pero
2: del mundo.
3: Son todos de acá los que lo siguen.
2: Mucho argento.
4: Bueno, no, sí.
5: Es que cuando, no sabes, porque cuando se empieza a viralizar, claro, empieza a escalar esto.
4: Y el tipo está agradecido.
5: Y claro.
4: O sea, gracias a la Argentina. Me reflotó la carrera.
5: El pibe tiene donde dormir si viaja a Nueva Zelanda.
3: Pero
5: para,
3: ¿el tipo sabe que esto fue culpa de un argentino?
4: ¿Te escucha?
6: Hola, todos. Muchas gracias por todo el apoyo.
3: Mentira.
6: Disculpen mi español, sigo practicando el Duolingo. Just want to say a message, thank you first. Muchas gracias.
4: Está agradecido la Argentina.
2: Disculpen mi español, sigo practicando en Duolingo, que es la aplicación para aprender idiomas. O sea, el chabón se puso a aprender español en Duolingo,
4: claro,
2: para hablar con sus 2 millones de seguidores.
3: Te digo que si este jugador nos toca en algún partido, va a defender a la Argentina y no a su equipo.
4: Y por supuesto. Y te digo cómo termina esto.
3: ¿Cómo termina?
4: Termina jugando de 4 en Boca.
2: ¿Qué?
4: En San Lorenzo.
2: Aparte, imagínate.
5: Un 4 le viene bien a Boca, te digo.
4: Sí, y un técnico también.
2: Para. O sea, el chabón pasó de en un par de horas de 5.000 seguidores
4: a dos palos.
3: ¿Esto cuándo fue que ocurrió?
2: 4.000 tenía, dice Belu.
4: Esta semana.
2: ¿Quién es el argentino que dijo que vamos a hacer esta locura?
3: Ay, buscá las redes.
4: Valentín Escarcini.
5: Él es un
4: Valentín Escarcini.
5: Claro.
3: La responsabilidad es de Valentín Escarcini.
2: ¿Pero qué? ¿Es un youtuber? ¿Un influencer?
4: Claro, que propuso esta idea. como decíamos antes, ¿para qué? Para nada. Y está muy bien, ¿por qué todo tiene un porqué? Un
2: ahora,
4: para qué.
2: Esto para mí demuestra algo que nosotros debiéramos analizar y capitalizar. Que un argentino
3: decidido,
2: con ganas,
3: decidido
2: sí, tiempo al pedo, puede lograr grandes cosas.
3: Sí. Cualquier sí, cosa puede lograr.
2: Cualquier cosa.
4: Esa es la fórmula. Era argentino más tiempo al pedo.
2: Claro,
4: esa es la fórmula.
2: Claro.
5: Ahí aparece la
4: igual idea. Ocurrió un éxito.
3: Idea. Pará, y se le ocurrió una idea. Listo.
4: Listo.
2: Qué talento.
3: Faltaba una idea.
4: ¿No? Argentino, más idea, más tiempo al pedo, igual éxito. Esa es la fórmula.
2: 2 millones de seguidores juntó Tim Payne sí, y ahora mete canje todo.
4: Y ojalá que venga a la Argentina.
2: No, ya lo queremos. Aparte, ¿cómo lo vamos a recibir a Seiza?
4: Oh, cuando volvió Perón.
5: La casa de Gran Hermano, algo así.
4: No, en la casa de Gran Hermano. Sí. Acá habla con Del Moro.
2: Olvídate.
5: Acá lo armamos.
2: Tim Payne, es más, ya me lo voy a poner a seguir. Tim Payne,
4: mándalo un privado.
2: Ya le mando un DM, que venga
3: Sarasa. Vamos a invitar a Sarasa.
4: También.
3: Que venga Sarasa.
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2: Seguimos zaraceando juntos y es el momento de la pista que habla el maletín gordito de la
3: Cial. Claro, ¿no? Hay 2 millones de pesos en ese maletín, ¿eh? Y acordate que esta pista te lleva a una cifra de 6 dígitos, que son 2 para el día, 2 para el mes y 2 para el año. Y vos tenés que ir tomando nota, porque tenemos pista los viernes en Zaraza, tenemos pista en un rato, con lápiz y mar, un atardecer, un día agitado. ¿Y qué va a pasar el fin de semana? En distintos momentos de la programación, quien esté al aire va a ir habilitando para que un oyente se comunique y diga sus 6 números. Si ese número es el que abre el maletín, te vas a enterar el domingo por la noche. Claro. En el final del fin de si sos el ganador o la ganadora de los 2 millones de pesos. Si ningún número abre el maletín, vos toma nota de esos números, tachalos, porque esos no son. Claro. Y seguís escuchando las pistas, pues el maletín seguirá en juego. Vamos con la pista de hoy, Anita.
2: La pista de Zaraza dice que para esa fecha ya existían los monopatines motorizados. Así de precisa es la pista. Para esa fecha ya existían los monopatines motorizados.
3: Ok. Bueno, perfecto. Esa es la pista de Zaraza, ¿eh? En un ratito viene el APE para cerrar la semana. Y trae otra pista. Y vos toma nota de todo porque te esperan los 2 millones del maletín. Y agreguemos la pista zaracera, Juli, para aclararle un poco a la gente, sí, que sepa por dónde no ir.
2: No es el día que compraste el colchón nuevo de tu cama.
3: No
2: fue ese día.
3: No es el día que por primera vez llegó el Bobby o el Firulais a tu casa.
2: No, tampoco.
3: Porque es una fecha importante para la humanidad.
4: Exactamente.
3: Toda. No para vos. No es el cumpleaños de tu tía.
2: No es el día que conociste el mar.
3: No, tampoco. Aunque eso sea importante para vos, no es una fecha importante para la humanidad.
4: Exacto. Tampoco el día que te destaparon la cloaca. Tampoco.
2: No es ese día. El día que te recibiste, tampoco.
3: No. Una fecha importante para la humanidad, chicos. 2 días, 2 fechas, 2 dígitos para el día, 2.

0: para el medio, para el año, y te esperan 2 millones de pesos. Dale con la pista que en un rato viene la de la P.
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4: Muy bien, viernes 29 de mayo, casi las 4:30, terminando la semana, terminando nuestro viernes retro. 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
4: La tarde pasó volando y ya estamos entrando en la última media hora de Sarasa. Vos no te muevas de ahí, porque esto sigue hasta las 5 de la tarde.
5: Bueno, las 4 y media de la tarde, nuestra última media horita juntos en Sarasa. Tenemos oyente, Juli, ¿eh?
4: Sí, hola. ¿Quién está del otro lado?
6: Hola, Juli, Daniel te habla. ¿Cómo estás?
4: ¿Cómo estás? ¿Bien?
6: Bien, muy bien.
4: Bueno, me alegro. ¿De dónde sos, Dani?
6: De San Justo.
4: San Justo, zona oeste. ¿Te acuerdas la frase que te habilita para jugar?
6: Sí. Besa mis campos y mis flores con tus gotitas de colores.
4: Muy bien, muy bien. Perfecto. Habilitadísimo. ¿Dijiste Daniel o Damián?
6: Damián.
4: ¿Viste? Estoy mal del orden.
5: No, yo en un momento también dudé, pero cuando, pero ahora estamos con Damián. Bueno,
6: el
5: Damián.
6: Del diablo.
5: Damián.
4: Ese es Damián.
5: Vamos a jugar, Damián. Escuchá, Patricio hizo 4 en 24 y Pamela hizo 3 en 41. Vamos a ver cómo te va a vos. ¿Dale?
6: Dale.
5: 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Cultura general, cine y series, historia o deportes.
6: Cultura general.
5: Cultura general, tienen opciones, vamos rápido, preparado, tiempo en el aire ya. ¿Quién conducía el famoso programa Sábado Bus? Nicolás Repeto, Julián Weich o Sofovich. Sí, señor, ¿dónde nació el famoso pintor Vincent Van Gogh? ¿Francia, Irlanda o Países Bajos?
6: Francia.
5: Países Bajos. ¿Qué son los fosfenos? ¿Microorganismos que brillan, destellos en los ojos o residuos de gas?
6: Residuos de gas.
5: No, destellos en los ojos. ¿Quién escribió la novela El Código Da Vinci? ¿Dan Brown, James Clear o Víctor Hugo?
6: Dan Brown.
5: Sí, tiempo. 2 en 28, de tiempo estamos bien, pero necesitamos 3 por lo menos, che. Bueno, no Vincent Van Gogh. Vincent Van Gogh nació en los Países Bajos.
6: Uh-huh. Buen dato.
5: Es un dato para tener en cuenta. Es el que después se cortó un pedacito de la oreja y lo mandó por correo. Pero bueno.

0: ¿Sabes qué? 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
2: Bueno, vamos a hablar de una de las películas que yo más amo, que es Rocky. En este caso de Rocky 3, la canción de la película,
0: qué linda película,
2: Eye of the Tiger, que es la cortina que nos eriza la piel y que nos pone en situación y que nos hace amarlo cada día más a Rocky. En 1982, cuando esta película estalló en la pantalla, pero antes de que esto suceda, Sylvester Stallone estaba buscando la cortina de la película. Y miren qué loco, ¿no? Inicialmente él tenía en su cabeza otro muerde el polvo de Queen.
0: Another one by the dust. Another one by the dust.
2: Sí. Esta canción tiene su historia. Esta es de la banda Survivor. El cantante de Survivor antes tenía otra banda. Se llama Jim Petherick. En ese momento, cuando tenía otra banda, había sido invitado a un recital y por motivos personales no se subió al avión, no viajó y ese avión se estrelló, se salvó su vida.
0: ¡Opa! Mirá, destino final.
2: Sí. En 1974 pasó esto, el 9 de agosto. Años más tarde forma Survivor.
0: Claro, sobreviviente.
2: Exactamente. Y empieza a escalar de a poco en los bares de Estados Unidos hasta que tiende a tener cierta popularidad y llega a oídos de Sylvester Stallone, que un día levanta el teléfono y dijo: me gustaría una canción parecida a esa que tenés, que se llama Poor Man's Song, que es una de las que le gustaba a Sylvester. Y le manda para que escuche al cantante de la banda. Mira, esta es una escena al comienzo de la película y por error se la manda con otro muerde el polvo.
0: Ah, con el tema de Queen, claro.
2: Claro, que no tenía los derechos, no la podía usar en realidad. Pero se la manda así y el cantante lo vuelve a llamar y le dice: mira, la verdad, no puedo superar esto. La canción ya la tenés. Usá la que tenés. Maestro. No te puedo hacer algo que supere. Ay, qué
0: honesto. Arreglá con los pibes de Queen.
2: Arreglá con Freddy porque esto es imposible. Finalmente se puso a componer porque le dijo que no tenían los derechos, que no podían, que había sido un error. En realidad, te mandé mal la versión.
0: La mala mía, le dijo el Sylvester Stallone.
2: Él se puso a escribir, salió enseguida. Finalmente se decide Eye of the Tiger como el título, aunque le parecía que era una obviedad. Nada, era lo más fuerte de la letra y decidió que era así. Así que la versión de la canción que aparece en la película es el demo, chicos. Ni siquiera se ha llegado a grabar ni a mezclar. Era un poco más rápida en la versión de estudio. Además, tenía el rugido de un tigre en la versión del demo original. Después, por supuesto, en 1982 alcanzó, obviamente, el récord. Encabezaba todos los rankings, incluido compartía la primera posición con otro muerde el polvo de Queen.
0: Empató lo que creyó que nunca iba a empatar.
2: Exacto, estaban los dos temas en primeras posiciones en todos los rankings, así que increíble la historia de esta canción de Survivor. Y además, quien la compuso era un sobreviviente.
0: Totalmente.
2: Maravilloso.
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5: Bueno, che, casi las 5 de la tarde, terminando este viernes. ¿Cómo sigue el día, Anita, el clima?
6: 14 grados, cielo cubierto. Para este sábado la mínima 11, la máxima 17, con el cielo algo nublado, pero sin lluvias. 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
1: Llegamos al final de Sarasa, ¿eh?
2: El último minutito, Juli, de nuestro viernes retro, de nuestra semana y de mayo para los zaraceros,
1: claro,
2: ¿eh?
1: Sí, se viene el fin de semana, todo por delante. Qué lindo que es el viernes, ¿eh?
2: Me encantan los viernes. El espíritu de viernes es una cosa que me vuelve loco.
1: Es el inicio de todo, está buenísimo.
2: Es el inicio del fin de, absolutamente. Che, se viene el Ape, se viene Maru, se viene el atardecer de un día agitado. Sigue fresca la cosa, el tránsito. ¿Qué cuenta, Anita?
3: Un choque en la autopista oeste entre un auto y una moto en el Palomar, a esa altura, kilómetro 17 hacia Luján, así que hay un carril restringido. Y también continúa la reducción de calzada por obras en la autopista Buenos Aires-La Plata, kilómetro 11 hasta el kilómetro 13 en la zona de Sarandí, y desde el kilómetro 18, que es a la altura de Quilmes.
2: Bien, están agregando el cuarto carril ahí, ¿no?
3: El famoso cuarto carril.
2: Bueno,
1: se quedan con Lape y Mar, una tarde de agitado. Nosotros nos reencontramos el lunes, 2 de la tarde, para zarasear juntos como todos los días.
2: Claro que sí, y el domingo, los que abiertos los domingos escuchan siempre, ahí los esperamos. Y mañana con el pelado y Alex
4: a las 9 de la mañana.
2: A las 9. ¿What?

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1: Hola a todos, amigos queridos. Bienvenidos a otro atardecer más. Este día agitado, por suerte, por fin de semana casi ya, ¿no? Voy a saludar a Mariela Fernández. ¿Qué haces, Maru?
2: Hola, Lape, ¿cómo va? Por fin viernes, sí. Que te quiero viernes.
1: Es último viernes de mayo, ¿no?
2: ¿Cómo costó? Sí, el último viernes de mayo.
1: Hoy
2: así
1: es.
2: Día de ñoquis.
1: Día de ñoquis bien calentito.
2: Para mí con boloñesa, por favor.
1: Uy, para mí también.
2: Y mucho, con mucho queso rallado.
1: Sí, señor.
2: Qué
1: sí,
2: rico.
1: Señor. Me gusta lo mismo. Bueno, bienvenidos a todos. Estamos comenzando. Ya te mando el QR.
2: Dale, por favor, así lo escaneamos. Lo paso
1: descansemos
2: acá por ahí.
1: Descansemos ahora, porque
2: ahí está.
1: Es necesario descansar. Y a partir de este momento comienza el sábado.
2: QR habilitado.
1: Qué bien, bueno, entonces vamos a meterle para adelante. Es Gratarola, es sábado. Olvídate de todo lo que estás haciendo. Deja todo lo que estás haciendo. Decirle a tu jefe, gracias por todo, maestro. Chau. Y convertirte en Tinelli. Chau. Y te fui, descansa, dale.

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1: ¿Sabes que estoy empezando a ser adulto responsable en algunas cosas?
2: Ajá, ¿y cómo haces para darte cuenta que sos adulto responsable?
1: Porque, viste, hoy tengo que ir al gimnasio. Estoy muy cansado. Y tengo un amigo que me dice, dale, Lape, vení, no importa que estés cansado, no vas nunca, qué sé yo. Y me están dando ganas de quedarme en casa en pijama. Claro, me di cuenta que soy adulto responsable, ¿viste? No voy, que me quedo acá. Capaz que en una de esas termino la radio y me dan ganas, ¿viste?
2: Esas cositas que aparecen con la adultez, como por ejemplo ponerse contento cuando pagas las cuentas antes del vencimiento.
1: Claro.
2: Eso es muy de adulto.
1: Pero eso está muy bien, ¿sabes por qué? Porque si vence...
2: Y ordena, organiza. Claro.
1: Qué sé yo, mi mujer, por ejemplo, Bochi, es adulta, ¿sabes por qué? Porque tiene un cajón lleno de bolsas, pero lleno de bolsas. Y dice, en algún momento van a servir. ¿Vos también,
2: Soy una
1: Camilo?
2: Más, soy una más.
1: ¿Pero por qué guardan tantas bolsas?
2: Y porque siempre necesitas una bolsita, una bolsa, una más grande, una medianita.
1: Es cierto, uno siempre necesita bolsas, qué locura, ¿no?
2: Está la bolsa de las bolsas también.
1: Claro, la bolsa de las bolsas.
2: Eso es bien, de adulto responsable.
1: ¿Qué otra cosa, a ver?
2: Hacernos chequeos médicos. Cuando es joven no le da bolilla. Yo al menos solo por mí, ¿eh?
1: No, tenés razón.
2: Empezás a hacer los chequeos una vez por año.
1: Eso es de adulto responsable. Mirar los precios y comparar antes de comprar también. Antes, cuando éramos más pibes, viste, comprábamos cualquier cosa. Ahora miramos los precios y comparamos.
2: Apagar las luces para ahorrar la luz.
1: Eso es cierto.
2: Adulto responsable.
1: Y decirle a los pibes, chicos,
2: apaguen la luz.
1: Sí, se van del cuarto, apagan la luz. Bueno, quiero escucharlo todos ustedes. 11-3700-100, cosas que te hacen sentir un adulto responsable.
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1: 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Seguimos juntos en el regreso a casa compartiendo buena música aquí en La 100.

0: 8.6.
1: Entre 6 y 8 está perfecto. Yo no logro ser un adulto responsable. Qué lástima. Hola.
2: Yo me siento adulto porque ya veo las botellas de agua por las mitad y les digo a los chicos, a llenar la botella.
1: Es cierto. ¿Viste que los
0: nadie llena
1: toman...
0: las botellas?
1: ¿Por qué será, agua, no?
0: Las
1: ahora nos
0: agua.
1: Acostumbramos a llenar las botellas, ¿viste? Y los chicos ni bola le dan. Bueno, a veces uno tampoco. Hola.
3: Lo que me hace sentir un adulto responsable es pagar las boletas antes de que venzan. Ah. O sea, me llega y me voy y pago.
0: Sí, pero eso es de responsable absoluto.
1: ¿Sabés que me parece que debe ser de Virgo la señora? ¿Viste? Los virginianos somos bastante molestos con ese tema, pero está muy bien. Uno más.
0: A ver.
1: ¿Sí? ¿Tengo más?
4: Un adulto responsable te sentís cuando te tenés que levantar a las 5 de la mañana todos los días y decir, no, me quiero quedar durmiendo.
0: Bueno, estoy recibida en un máster con, si es por madrugar. Adultos responsables.
1: Somos ya viejos, estamos pasados de moda nosotros.
0: Socios vitalicios somos.
1: Claro, socios vitalicios, levantarnos temprano. Bueno, señores, gracias, amiguitos. Somos todos adultos responsables.

0: 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Atel suena la 100 en este regreso a casa, en este viernes retro. Atención que hay un corte total en Caballito, Cenillos y Rivadavia. Se cayeron unos cables, por eso están cortando el tránsito en esa zona. Cenillos y Rivadavia. También en Coghlan, en la avenida Congreso y Meliana, hay un corte sentido a Núñez, hay un operativo policial en este momento. Y hay manifestaciones sobre la vereda, por ahora, en Martín García y Irala. Así que hay reducción de un carril en San José y Humberto Primo. Volvemos juntos, disfrutando de la buena música en este atardecer de un día agitado. Por las 105 de la tarde, 42 minutos. Último viernes del mes de mayo, día especial para comerte unos ricos ñoquis. Seguimos juntos en nuestro atardecer por la 100.
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